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0: Muy buenos días, bienvenidos. Arrancamos en la 95.7. Buen día, ¿cómo les va la gente de YouTube? ¿Cómo andan los de la 95.7, los de la aplicación, los de la web? A vos, que estás del otro lado, que estás acompañándonos ya de tempranito. Muy buen día, bienvenido. Gracias por estar, gracias a vos por acompañarnos y ser parte de la 95.7 y de la radio. De la compañía habitual, de la mañana. Hola, Steffi, ¿cómo andás? Buen día.
1: Hola, Gino, buen día para vos y bueno, para todos los que se estén sumando y que nos estén haciendo el aguante, porque bueno, esto es mutuo igual, ¿viste? Obvio. Como siempre decimos. Sin la compañía del otro lado, nosotros no estaríamos acá, así que...
0: Total.
1: Es así.
0: Buen día a Nahue también en la parte técnica, que ya está ahí con todas las pilas, con toda la buena onda, listo para arrancar. Bueno, y como siempre, vamos a traerte toda la info, todo lo que pasa, todo lo que tenés que saber. Vamos a tratar de disipar la duda de esta humedad, de este invierno.
1: Que uy, no... sí, recién nos veía que arrancábamos y nos estábamos como peinando, ¿viste?
0: Total,
1: como porque
0: total,
1: claro. No se puede. Ya no se puede, no hay forma, ¿viste? De ganarle a esta humedad.
0: Ayer lo vimos el amigo Miguel en la calle que andaba full, así que y ahí nos está escribiendo un mensajito ya de temprano.
1: Sí,
0: le mando un abrazo enorme. Buen día, amigo, ¿cómo le va? Bueno, no, viste que este verano no se va más, terrible. Es tremendo lo que está pasando.
1: Un verano eterno.
0: Un
1: clima raro, porque viste que tampoco, o sea, hace calor, pero a la vez...
0: Sí, porque tenés que abrigarte.
1: No termina de hacer calor y también es como que nos robaron el invierno.
0: Totalmente. Bueno, Steffi, tengo una noticia para contarte. Hoy nos va a venir a visitar aquí al piso de la radio y bueno, y esto es casi... histórico, te diría, que un ministro en actividad venga al piso. Así que hoy vamos a estar recibiendo aquí en la radio a Hernán Jacob. Hernán Jacob, que es el ministro que tiene la provincia de Entre Ríos y que se encarga del planeamiento, la infraestructura y los servicios.
1: Sí.
0: Por ejemplo... Él está encargado, por lo menos vamos a conversar con él, al respecto de la obra de la escuela número 1 Independencia.
1: Sí.
0: Ayer se abordó aquí en la radio el tema, hoy lo vamos a abordar nuevamente desde nuestra óptica, hablando con nuestra gente. Hoy, entonces, en el piso de la radio, Hernán Jacob, el ministro de Planeamiento, Infraestructura y Servicios de la provincia de Entre Ríos, va a venir a visitarnos aquí al piso. De esta forma... asumimos el compromiso de la comunicación, de traer también a los protagonistas al piso, ¿no? Que es tan importante para que vos los conozcas, les veas la cara, porque también lo vamos a tener en YouTube. Puedas también hacerle alguna pregunta. Él fue el que hace un par de meses, reemplazó a Schneider, a Darío Schneider, después de las elecciones. Bueno, Schneider fue como legislador y Hernán Jacob asumió como ministro de Planeamiento, Infraestructura y Servicios. Y luego aquí en la radio vamos a tener también visitas. Hoy estamos llenos de visitas. Hoy vamos a abrir las puertas para que la gente nos visite, para que nos acompañen, que tengamos buena onda. ¿Viste que nos gusta cuando... No sé, ¿viste cuando va la gente a tu casa a tomar mate, a... que caen con unos bizcochitos, algo bueno? ¿Viste cómo la pasás bien cuando te visitan, no?
1: Sí, no sé si todo el mundo, pero sí.
0: Bueno, en este caso vamos a darle la bienvenida a amigos aquí en la radio, ¿no? A la gente de Amar, ¿no? La gente de Amar que a acompañar aquí en la radio. Es muy importante, es muy importante que estén presentes porque ellos tienen una jornada educativa, uh-huh. Así que vamos a estar siendo visitados por ellos, que es muy interesante todo lo que van realizando, charlando, llevando adelante. La verdad que es muy, muy bueno el trabajo que vienen realizando. Así que todo esto va a pasar en la radio.
1: Bueno, de todo, mucha más información también. Así que bueno, todos los temas que ustedes necesitan, que por ahí se esperan respuestas, temas que sin dudas hay que abordar, bueno, van a estar pasando por el programa.
0: Claro, perdón, tal vez no fui claro. ¿Qué significa AMAR? ¿Quiénes son los amigos de AMAR? Bueno, es la ayuda mutua, es una sigla, ayuda mutua de artritis reumatoidea. Así que van a estar aquí, y otras enfermedades reumáticas.
1: Sí.
0: Ellos van a estar aquí en la radio. Ellos son, bueno, de Amar Diamante, pero son representantes de la provincia de Entre Ríos.
1: Así es.
0: Y Amar Misiones, que van a estar en una jornada educativa para pacientes con enfermedades reumáticas en la zona Mesopotamia de la Federación de Artritis Reumatoidea.
1: Qué bueno.
0: Alianza Federal. Bueno, todo eso vamos a tener en el programa de hoy.
1: Sí.
0: Así que, y además, toda la información, ¿no?
1: Obvio, por supuesto, toda la información del departamento, de la provincia, siempre la vas a encontrar acá, así que ya sabes que podés sumarte, podés hacerlo ya escribiéndonos.
0: Sí, obvio.
1: Dejando ahí cualquier duda, pregunta, saludos. Bueno, ya sabes que está habilitado el contacto de la radio, que es el WhatsApp 3435-1376-18, y también redes sociales @diamantefm. Todas las opciones para sumarte desde el dial 95.7 FM Diamante, pero si no, también así nos podés buscar en web, YouTube, aplicación, todo, para que no te pierdas de nada.
0: Todo lo que pasa en Diamante FM. Buen día, madrugadores. Gracias por estar del otro lado. A vos te hablo, que estás arrancando la mañana con nosotros. Bienvenido, bienvenida. Y vamos para el primer tema de la mañana, como siempre, con la Euge, con cosas riquísimas de panadería y confitería La Delfina, que ayer pasamos después de la radio.
1: Después de la radio.
0: Y nos llevamos algo calentito. Ah, lo que estaban esos bizcochitos.
1: Súper recomendable.
0: Total. Así que podés pasar, llevarte algo rico para el mate, siempre. 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

A esta hora de la mañana, títulos en Diamante FM. Comenzamos con los títulos. El conflicto portuario. Prefectura intimó a trabajadores a retomar el servicio público. La prefectura intimó a profesionales a retomar, a prácticos y pilotos a retomar inmediatamente la prestación de sus servicios profesionales en medio del conflicto que afecta a la actividad portuaria y la navegación. La fuerza advirtió que la negativa a cumplir con estas tareas será considerada una falta grave y podrá derivar en sanciones disciplinarias. Diputados comenzará a debatir la reforma del Banco Central con funcionarios del gobierno. La reforma del Banco Central comenzará a debatirse este miércoles en la Cámara de Diputados, donde funcionarios del Poder Ejecutivo concurrirán a defender el proyecto enviado al Congreso por el gobierno de Javier Milei. La discusión se iniciará a las 15 en un plenario de las Comisiones de Finanzas y Presupuestos de Hacienda.

Vacaciones de invierno, viajó un 5,9% más de turistas que el año pasado, con un impacto económico de más de 2,12 billones. La nieve tardía en las zonas de montaña y el efecto mundial demoraron el inicio de las vacaciones de invierno, que dejaron resultados dispares. En el balance final viajaron 4,6 millones de turistas y tuvieron una estadía promedio de 4 días. La llegada de unos 400.000 turistas internacionales ayudó a compensar la menor demanda del turismo interno. Modificaron las regulaciones para registrar, importar y exportar comida. El gobierno nacional oficializó este lunes cambios en el Código Alimentario Argentino que modificaron procedimientos para la importación, exportación, registro y fiscalización de alimentos. La medida fue establecida mediante decreto publicado en Boletín Oficial y otorgó además mayores competencias al Servicio Nacional de Sanidad y Calidad Agroalimentaria.

ACMER calificó de contundente al paro docente e informó un 80% de adhesión, mientras que el Consejo General de Educación dijo que hubo alto nivel de presentismo de docentes ante la medida de fuerza nacional. La Asociación Gremial del Magisterio de Entre Ríos calificó como contundente el paro nacional docente realizado este lunes e informó que la medida de fuerza alcanzó un 80% de adhesión en la provincia. La huelga que fue convocada por CETERA para reclamar la convocatoria a la paritaria nacional, la recomposición salarial y la restitución del FONID. Mientras que el CGE, el Consejo General de Educación, informó que de acuerdo al monitoreo permanente desarrollado en los 17 departamentos, la escuela de la provincia registraron un nivel de presentismo docente del 77% frente a la jornada de paro nacional convocada para el día de ayer. Heladas intensas en Entre Ríos. ¿Cuándo llegaría el aire más frío y cuál sería el día clave? Bueno, las heladas intensas en Entre Ríos podrían convertirse en las protagonistas del próximo fin de semana, luego de varios días dominados por la humedad, abundante nubosidad, nieblas y algunas precipitaciones. El jueves comenzaría el cambio del tiempo.

Los clubes entrerrianos podrán acceder a una nueva fuente de recursos. El gobierno de Entre Ríos presentó este lunes el programa Gana con tu club, una herramienta que permitirá a las instituciones deportivas generar un recurso propio a través de comercialización de una rifa solidaria.

prepara la tercera feria del libro en la aldea brasilera. Los días miércoles 19 y jueves 20 de agosto, Aldea Brasilera se compartirá esta localidad con la tercera edición de la tradicional Feria del Libro. Durante dos jornadas, vecinos, estudiantes, visitantes podrán disfrutar de un espacio pensado para descubrir nuevos mundos a través de la lectura.

0: La defensa de Touzet pidió una pena menor o su absolución en el caso Airaldi. El abogado Nelson Slotauer se refirió a la situación de María Soledad Touzet en la causa Airaldi y explicó los argumentos presentados ante el tribunal para solicitar una pena menor o eventualmente su absolución luego de un juicio que se extendió durante casi 5 meses. Por otro lado, el abogado Slotauer habló del caso Barreto. Estamos aportando pruebas para esclarecer lo ocurrido esa noche. El abogado Nelson Slotauer, defensor de las 5 personas imputadas por el homicidio ocurrido durante la noche del miércoles 15 de julio en la esquina de Belgrano y Materi de Diamante, brindó detalles sobre el avance de la investigación. Los acusados permanecen alojados con prisión preventiva en la Jefatura Departamental Diamante, dijo. Bomberos Diamantes trajeron un anillo a un paciente en el Hospital San José. Bomberos voluntarios de la ciudad de Diamantes colaboraron este domingo en la extracción de un anillo que se encontraba atascado en la mano de una paciente del Hospital San José. El pedido de asistencia fue recibido durante el mediodía desde el nosocomio local. Principales títulos a esta hora y queremos mandarle un feliz día a todos los panaderos acompañándonos a esta hora. 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Escuchamos los avances de las presentaciones de los títulos a esta hora y venimos con más información.
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0: Seguimos en la 95.7 Diamante FM para la región, para la zona. Abrazo grande a los que van transitando las rutas aquí en nuestra región y van sintonizando la radio. Muy importante transitar con precaución. No sé si hay bancos de niebla hoy, cómo se encuentra, pero el tema de la humedad. Pero bueno, por favor, transitar con mucha precaución. Por ejemplo, el domingo a la madrugada había muchísima niebla. El sábado también. Creo que ayer ya amaneció más despejado, pero nosotros te lo vamos contando y te pedimos, por favor, que circules con precaución. Steffi, es el día del panadero hoy.
1: Sí, es el día del panadero, Gino, así que vamos a hablar de eso en las efemérides, pero antes queríamos saludarlos a todos.
0: Sí, obvio.
1: A todos los panaderos que nos acompañan o que nos han acompañado en algún momento con el programa.
0: Qué bueno.
1: Y acá mismo en la ciudad, ¿no?
0: Hermoso.
1: Y en el departamento, en la zona donde esté llegando la radio. Así que a todos ellos, muy feliz día.
0: Abrazo enorme para ellos, ¿eh? Vamos a ver cómo está el tiempo, qué dice el servicio meteorológico a esta hora.
1: Sí, vamos a estar viendo porque no está, viste, como quisiéramos el día. Uh-huh. Queremos por ahí, viste, un lindo amanecer, que salga el sol, que haga días ya sin humedad. Pero bueno, todavía eso no está sucediendo porque el cielo está nublado, tenemos 14 grados, es como que... Está fresco, pero si te moves un poco, no sé, si te vas caminando al trabajo, te va a dar calor.
0: Mirá.
1: Pasa eso. Hay como una cierta humedad que más para el lado sur de la ciudad estaba como todo más humedecido. Ya va llegando para la radio, que estamos en Dr. López 74. Estaba más seco, ¿viste? Como raro. Pero también como que te lleva a humedecer. Bueno, mucha humedad, como decíamos hoy temprano, 92% nos dice... A esta hora, que son las 7:40, vemos el viento soplando del sureste a 13 kilómetros por hora, presión 1015, medida en hectopascales. Y hoy la máxima va a estar llegando, sí, va a estar llegando tan solo a 17 grados. O sea, no va a ser tan alta la temperatura. Vamos a ver cómo se da todo esto. No está para que te andar, viste, muy desabrigado, porque siento que tenés que siempre tener un abrigo encima. ¿Viste? Como alguna campera, algún buzo, algo más aparte de una remera, porque está raro, depende del momento o dónde andes, te va a dar calor o frío. Es como un clima, está difícil de entender. Les cuento también que está saliendo el sol a las 7:49 y se está ocultando a las 18:28, estamos en luna menguante y un pequeño porcentaje de algunas posibilidades de lluvias o lloviznas, como para que ustedes tengan presente a esta hora de la mañana. ¿Hasta cuándo va a estar inestable o estos días así? Bueno, hasta el jueves, donde se esperan algunas posibles más de lluvias más importantes el jueves, algo más ventoso, es lo que se está viendo en el pronóstico. Y después los otros días tienen ahí un 15, un 20% de posibilidad de alguna lluvia, llovizna, entre el día de hoy y mañana. Y decíamos, el jueves con más alta posibilidad. 7:41, 14 grados en el departamento Diamante.
0: Perfecto, todas las novedades, todo lo que pasa, te lo contamos aquí en la radio. Vamos a ver cómo están los cronogramas de pagos a esta hora. Por ejemplo, el de ANSES comienza el lunes 10, las jubilaciones y pensiones que no superan la mínima, bueno, el 10. Después, te cuento que continúa el cronograma de pagos para la provincia de Entre Ríos. Hoy están cobrando, martes 4, hasta 1.280.000 pesos en la provincia de Entre Ríos, activos y pasivos. Hoy, martes 4, hasta 1.280.000 pesos. El dólar, a ver qué dice la cotización del dólar. Bueno, el dólar blue bajó 1.555. Está alto, sí, pero bajó en relación a lo que estaba en días anteriores o cómo finalizó julio, si se quiere. El dólar oficial 1.515 y el MEP 1.527. 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Prefectura Naval Argentina y el ente autárquico Puerto Diamante nos dice que el río Paraná en nuestra ciudad está en 3,51 metros. El río Paraná en la ciudad de Diamante, 3,51 metros. Y también contarte los precios de la pizarra de la Cámara Arbitral de Cereales de Rosario. 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Te cuento que la Cámara Arbitral de Cereales y Agro Moya nos dicen que el trigo está en 305.530 pesos la tonelada. En baja. El maíz, 277.490 pesos la tonelada, en baja. El girasol, 693.000 pesos la tonelada, en baja. La soja, 500.000 pesos la tonelada, en baja. Y el sorgo, 270.108 pesos la tonelada, en baja. 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

0: 7:45, seguimos conversando con vos. Vamos a ver qué ha pasado un día como hoy, Steffi, en las efemérides. Dale.
1: Listo, Gino. Bueno, tenemos efemérides para este 4 de agosto. Como decíamos, hoy es el día del panadero, ¿sí? Y me gustó este título que veía cuando miraba las efemérides porque dice: un oficio que alimenta al país desde la madrugada. Porque sí, cada 4 de agosto celebramos el Día Nacional del Panadero en homenaje a la creación de uno de los primeros gremios que tuvo nuestro país. La fecha reconoce el esfuerzo cotidiano de quienes con trabajo, dedicación y vocación de servicio garantizan que el pan llegue fresco a la mesa de millones de familias. Y bueno, es una fecha que sin dudas pone el valor del compromiso de estos trabajadores que mientras la mayoría de la población descansa, ellos comienzan ya su jornada durante la madrugada para elaborar uno de los alimentos más tradicionales y presentes en la mesa de los argentinos. La conmemoración recuerda la fundación de 1887 de la Sociedad Cosmopolitan de Resistencia y de la colocación de obreros panaderos, considerada uno de los movimientos gremiales más antiguos y pioneros del sindicalismo argentino, y desde entonces, bueno, una fecha que homenajea la historia de la organización de los trabajadores del sector, sino que también el esfuerzo diario de quienes sostienen un oficio que es esencial.

0: Actividad que combina tradición, conocimiento artesanal e innovación. Día nacional hoy del panadero en nuestro país y los saludamos a todos hoy en su día. También les contamos que cada 4 de agosto recordamos el nacimiento en 1900 de Arturo Humberto Illia, presidente argentino entre 1963 y 1966. Por otra parte, un 4 de agosto Juan Manuel Fangio ganó su 5º título mundial de Fórmula 1 internacional al vencer en el Gran Premio de Alemania. Y Boca dio la vuelta olímpica en el Monumental, ganó el torneo metropolitano después de derrotar 2-0 a Unión de Santa Fe. Estas son algunas de las efemérides que vemos que tenemos presentes en nuestro 4 de agosto. ¿Qué pasó un día como hoy? Y te contamos.
1: Perfecto, todas las novedades, todo lo que va pasando. Che, el saludo enorme a cada uno de los panaderos, de los amigos. Yo no quiero por ahí empezar a nombrar, porque nos vamos a olvidar de alguno, ¿no? Pero el saludo enorme para ellos.
0: Sí. A los que están escuchando y a los que por ahí les van a hacer llegar el saludo, bueno, sí, sí, los tenemos a todos muy, muy presentes. Y bueno, nada, un oficio que sin dudas de los más importantes y, como decíamos, uno de los primeros gremios que tuvo nuestro país y que de ahí comenzó este Día Nacional.
1: Totalmente. Por eso nosotros te lo vamos contando aquí en la radio. Y bien, y vamos a ver también todas las novedades. Vamos a saludar, vamos a leer algunos mensajes que van llegando aquí en la radio. Por ejemplo, los que están escribiendo, Nilda nos dice, también es el Día del Párroco. Saludos al padre Claudio, dice. Bueno, saludos, bueno. Grande.
0: No sabía, gracias. Sí, me encanta. Me encanta cuando viste nos pasan así efemérides que ya las sumamos. Mira, ahora sí, me voy a anotar que cada 4 de agosto se celebra el Día del Párroco.
1: Perfecto, anotado entonces. Gracias, Marcelo. Dice, hola chicos, buen día, feliz día a todos los panaderos. Buen día. Hola chicos, Steffi, Gino, quiero saludar a todos los panaderos que hoy es su día. Y en especial para mi yerno, dice, para Daniel. Bueno, buenísimo. Gracias, María, gracias por estar. Hola, Silvi, dice, muy feliz cumple a los mellis más hermosos del mundo, dice.
0: Ay,
1: a Catalina y Benjamín. Mirá. Bueno, le vamos a mandar un abrazo grande, obvio. ¿Cuántos años cumplen? Le vamos a mandar a Silvi. Buen día. Muy buen día, chicos. Dice, vos metés primera que siempre vas a tener una segunda para esos mates. Nuestra fundamentalista del mate, obvio.
0: ¿Cómo está?
1: Acompañándonos.
0: María.
1: Qué lindo. 17 años cumplen los mellis, nos dice. Así que estamos re bien.
0: Pero mirá, ya son tan enormes.
1: Ya están terminando secundario, seguro. El saludo enorme para ellos. Bueno, vamos como siempre contando las novedades, cómo se van comunicando con nosotros, las líneas de contacto, todo habilitado.
0: Bueno, ustedes también pueden dejar sus mensajes, saludos, preguntas, consultas. Bueno, ya saben, como siempre, está todo habilitado en el WhatsApp de la radio, así que ya tenés ahí para escribirnos. 3435-1376-18 o seguinos en redes, nos buscas como @diamantefm para más información y bueno, enterarte de todo lo que vamos contando acá en el programa.
1: Perfecto, todas las novedades aquí en la radio. Vamos a una pequeña pausa porque ya está con nosotros aquí en el piso de la radio. Vamos a estar conversando en breve con quien es el ministro de Planeamiento, Infraestructura y Servicios de la provincia de Entre Ríos. Aquí en la radio está Hernán Jacob para conversar de todas las novedades. Ayer nos preguntaba, bueno, ayer estuvo conversando también dentro del medio también con Santi, y hoy lo tenemos aquí en el piso para sacarnos algunas otras dudas también. Sobre todo el tema de la escuela número 1, que es una de las preguntas que más nos han hecho en estos días. Y también vamos a hablar de algunas obras que están impulsadas para la ciudad de Diamante. De esta forma vamos a una pausa, ¿dale?
0: Sí, que se queden en compañía de la radio, que ya vamos con el tema de las 8, vamos con los saludos comerciales y volvemos rápido con la entrevista.
1: Ya venimos, quédate conectado a la 95.7.

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0: Seguimos en la 95.7 Diamante FM conversando con vos de las cosas que van pasando aquí en la radio. Y obviamente, como decíamos hoy, nos ha venido a visitar aquí al piso de la 95.7 el ministro de Planeamiento e Infraestructura de la provincia de Entre Ríos, Hernán Jacob. Bienvenido, Hernán. Un placer que estés aquí en la radio. ¿Cómo andás?
1: Hola, buenos días a ustedes, a la audiencia.
0: Para gracias mí, por tu tiempo.
1: También es un grato momento de compartir con los diamantinos.
0: Bueno, vamos a hablar un rato de las cosas que van pasando. Tenemos algunos temitas para ir tocando, sobre todo de la escuela número uno, de la Escuela Independencia, que se ha abordado una obra con muchas ganas, que muy esperada para la ciudad de Diamante. Sabemos que hoy es un día importante, porque hoy hay una firma importante, pero quiero que me cuentes, que me pongas en contexto de cómo está la escuela, y bueno, vamos a ir charlando estos temas.
1: Bueno, esta es una obra, como vos decís, muy, muy esperada por la comunidad, por la significancia que tiene una escuela que es además un patrimonio histórico de la ciudad, ¿no? y también de la provincia, y que está muy deteriorada, tanto es así que prácticamente no se puede utilizar para los fines que debería tener, que es educar a las niñas y niños de Diamante. Y que se licitó allá por febrero de este año, es la obra educativa de restauración más importante que tenemos hoy día en trámite, con un presupuesto de casi 1.700 millones de pesos a diciembre del año pasado, con lo cual hoy debe estar cerca de los 2.000 millones el costo de esa
0: obra. Se actualizó. ¿O no?
1: La provincia tiene, bueno, vamos a hablar de...
0: Sí, por favor.
1: La provincia tiene un sistema de redeterminación automática de precios.
0: Okay.
1: Que se basa en un índice que elabora una de las direcciones del ministerio, que es la Dirección General del Registro de Contratistas y Variaciones de Costos. Uh-huh. Que establece un índice en base a todos los componentes de la obra pública, todos los materiales, y eso nos va dando un índice de redeterminación que ya que estamos haciendo un poquito de docencia.
0: Sí,
1: de
0: no,
1: cómo
0: está bien,
1: es,
0: está porque, muy bien, es importante.
1: Mes a mes, digamos, ahora con inflación menguante y ojalá se consolide esta tendencia, ya no es tan preocupante el problema, pero en épocas de alta inflación, mes a mes, las empresas necesitan, claro, esa redeterminación. Cuando nosotros asumimos, el mecanismo era por pedido de las empresas de redeterminación. Ahora es automático. Cuando se emite el certificado de obra, que se emite en base a la medición que hace la inspección mensual, sale un certificado con los precios básicos, de los cuales son los que se adjudican al momento de adjudicarse la licitación, y una planilla complementaria en el mismo certificado que calcula esa redeterminación que mes a mes va variando, ¿no?
0: Bien,
1: así que
0: bien.
1: Como una especie de actualización por inflación.
0: Perfecto, perfecto.
1: Digamos, palabras más palabras.
0: Regulado por la provincia.
1: Exactamente.
0: Bueno, me decías, se licitó en febrero.
1: En febrero. Llevó. Bueno, hubo. Creo que eran 8 oferentes, si mal no recuerdo. 8 empresas proponentes. Eso, digamos, para nosotros es muy bueno que se presenten muchas empresas, porque la competencia primero habla de facilidad para contratar, digamos, para participar en los procesos de contratación del Estado. Segundo, habla de la difusión. Tercero, de la transparencia. Y nos encanta, digamos, que cuanto más pujen en una licitación, mejores precios obtiene la provincia y más podemos cuidar el mango de los contribuyentes entrerrianos. Ahora tiene una parte negativa, entre comillas, que es lleva más tiempo la evaluación, el análisis de las propuestas, porque eso es un procedimiento que requiere mucho cuidado, sobre todo en aras a preservar esa transparencia e igualdad de condiciones de competencia de los oferentes.
0: Bien, bien.
1: Ese es el tiempo que por ahí la gente dice, ¿por qué demoran tanto, 5 meses desde que se abrieron los sobres hasta que se pone en marcha el trabajo? Bueno, esos son un poco los motivos que hacen a esta, bueno, lo hablábamos recién fuera de micrófono, uno está permanentemente midiendo esos procesos para tratar de encontrar oportunidades de mejora, de mejorar esos plazos burocráticos, si se quiere, para la concreción de un trabajo. Pero bueno, como vos decías, hoy estamos en el día en que el contrato de obra con la empresa del Litoral, Servicios y Montaje, que en definitiva resultó...
0: ¿De dónde es
1: la empresa? De Paraná, de la ciudad de Paraná. Ha ganado un par de licitaciones ya en este año. Bueno, la necesidad y la escasez de la obra pública hace que las empresas se saquen chispas directamente, claro, para tratar de obtener las obras, ¿no? Te decía, el contrato ese está a la firma en el despacho del gobernador, así que estimamos que hoy mismo el gobernador va a estar firmando, y a continuación, en los próximos días, seguramente ya empiecen a haber movimientos para el armado del obrador. Bueno, implica, para que ustedes tengan en cuenta, alrededor de 25 puestos de trabajo
0: para la ciudad de Diamante. Ah, ese es un requisito, digamos, para la obra.
1: Sí, las empresas deben tomar una porción de los empleados de el lugar donde se radica la obra.
0: Okay. ¿Un porcentaje mayor, un gran porcentaje, como más o menos?
1: Es alrededor del 80%, si mal no recuerdo, de personal de la jurisdicción.
0: Ok. Bueno, estamos aquí, con Hernán Jacob, que es ministro de Planeamiento e Infraestructura de la provincia de Entre Ríos, hablando de la escuela número 1, la obra, que te quería preguntar también, Hernán, porque vos decías que estamos a la espera de la firma del gobernador de la provincia de Entre Ríos, Rogelio Frigerio, para dar comienzo, definitivamente, digamos, a la obra. ¿La firma está prevista para hoy? ¿Hablaste con él? ¿Cómo surge esto? Digo, ¿por qué hoy? ¿Por qué es tan importante el día de hoy para esta obra?
1: No, en realidad, digamos, el gobernador ayer estaba en la ciudad de Buenos Aires, así que hoy viene a la provincia. Tenemos en un rato reunión de gabinete, así que seguramente hoy es el día en que va a aprovechar a firmar este. Yo ya lo firmé, lo firmó también el
0: están todas las firmas listas, falta la de
1: la más importante, ¿no?
0: Sí,
1: la
0: obvio, obvio. Si todo esto sucede hoy, crucemos los dedos, que todo salga hoy. ¿En qué fecha concreta se estimaría que la empresa comience a trabajar dentro del edificio? ¿Y cuáles serían por ahí las primeras tareas visibles?
1: Bueno, legalmente, para hablar, generalmente se acorta, pero legalmente dentro de los 30 días posteriores a la firma del contrato, la empresa está obligada a iniciar las tareas concretas de obra. Claro. Las primeras tareas es el armado del obrador, la limpieza del lugar para proceder a realizar las tareas. Seguramente va a haber parte de demolición. Bueno, en general esos son los primeros ítems que se van ejecutando, digamos.
0: Okay. Hernán, cuando se encontraron con esta obra o con este edificio que estaba deteriorado, digo, ¿cuáles son los principales problemas que encontraron y cuáles van a ser los sectores? ¿Cómo va a ser la obra? ¿Cómo está destinada?
1: La obra es una obra integral, es decir, no apunta a una parte del edificio. El edificio, digamos, más allá de lo añoso que es un edificio con una calidad constructiva muy buena, porque es de una época de Argentina potencia, ¿no? Uh-huh. Pero el terreno de la zona y puntualmente los movimientos del suelo en la ciudad de Diamante hacen que el edificio, bueno, tenga problemas estructurales bastante serios que hacen que, bueno, hoy por hoy se haya dictaminado que no es aconsejable que ahí haya chicos utilizándolo.
0: Okay.
1: Así que son intervenciones muy integrales, digamos, que tienden a una recuperación total de ese edificio. Okay. Nosotros esperamos que después de este año y medio aproximadamente que demanda en tiempo la obra, porque son 540 días corridos de obra estimados, el edificio recobre el brillo de sus primeros tiempos, ¿no?
0: Ojalá. Hernán, ¿cómo controla la provincia y cómo garantiza que la empresa, digamos, cumpla con los plazos y la calidad prevista para este proyecto?
1: El sistema de obra pública tiene, bueno, hay dos partes fundamentales en la relación contractual. Uno es el inspector de obra, que son los ojos del Estado en una obra, y el otro es el representante técnico de la empresa, que es quien da cuenta de los trabajos ante el propio Estado, digamos, de la inspección. Son las dos partes que firman toda la documentación vinculada a una obra, como son las órdenes de servicio, el libro de obra, los certificados de medición, etcétera, etcétera, ¿no? Y ese es el mecanismo de control. Luego, desde que la obra se termina o se hace el acta de entrega provisoria de la obra, hay un plazo de 6 meses durante los cuales la obra está, digamos, en garantía de vicios aparentes, como se llama. Los vicios aparentes son aquellos que con el uso y a simple vista pueden aparecer, digamos, no sé, algún detalle de la mampostería o demás que sea, que luzca a simple vista. Durante esos 6 meses la empresa está obligada a la reparación inmediata de esos vicios aparentes, y luego hay un plazo que no recuerdo exactamente cuál es, en tiempo, de responsabilidad por los vicios ocultos, que ya son aquellos defectos constructivos que no surgen a simple vista y que requieren de un uso más prolongado de la construcción de la obra, ¿no? Además de los seguros de caución y demás que se le exige a todo contratista por la responsabilidad que pudiera surgir derivada de la construcción.
0: Bien. Hernán, todo indicaría, haciendo cuentas y con viento a favor, que el 2028 iniciaría el ciclo lectivo en la escuela. ¿Se puede asegurar esto o no? ¿O es muy apresurado asegurarlo
1: sí,
0: hoy?
1: Sí, digamos, conociendo todas las peripecias que tiene el accionar del Estado, digamos, nuestro gobernador, uno de los mayores compromisos es obra que se inicia, se debe continuar en debida forma para entregarla en los plazos previstos.
0: Okay.
1: Después, tenemos el fenómeno del Niño aproximándose, con lo cual las condiciones climáticas también inciden en una obra. Igual, la media está prevista en los plazos, porque dentro de esos 540 días se prevé las suspensiones por condiciones climáticas o por ese tipo de factores. De modo que el desafío es precisamente ese, llegar en tiempo y forma a que el próximo ciclo lectivo no, pero el siguiente debemos iniciarlo en esa obra. Este modo de trabajo articulado con los organismos diversos del gobierno es un sello que queremos que nos distinga, y eso le va a permitir al Consejo de Educación ya programar el ciclo lectivo 2028 en el edificio propio de la escuela, ¿no?
0: Ya está el cartel, tengo entendido, listo de la obra para colocar.
1: Sí. Bueno,
0: eso es como el inicio de obra, digamos.
1: Es, aunque a usted le parezca raro, es uno de los ítems de la construcción, digamos. Claro. Tener el cartel de obra. El cartel de obra no es un hecho publicitario, sino es un hecho parte de la relación contractual, porque en el cartel debe figurar el presupuesto oficial, el plazo de ejecución, la empresa contratista, el representante técnico de la empresa y demás información pública, digamos, que al ciudadano le permita de algún modo el control de eso, ¿no? Vemos carteles de obra en alguna obra que el plazo de finalización es 2015, claro, 2016, claro, digamos, claro. Y siguen en ejecución. Bueno, eso habla un poco de la ineficiencia muchas veces que tiene el Estado para cumplir sus funciones, ¿no?
0: Hernán Jacob con nosotros aquí en el piso, ministro de Infraestructura y Planeamiento de la provincia de Entre Ríos. Hernán, ¿es un poco la realidad de la provincia lo que está atravesando Diamante en cuestiones edilicias, de infraestructura de los establecimientos educativos? ¿O es tal vez algo local que pasa aquí, algo territorial de la ciudad de Diamante?
1: Ojalá fuera culpa de los diamantinos, pero no. Tengo la buena noticia de que no es un problema del pago chico, digamos. La verdad que el problema estructural de la provincia de Entre Ríos es que el famoso gasto público, eso que ahora, bueno, tiene mala prensa, ¿no? Se ha convertido precisamente en puro gasto, claro. al cabo de décadas. De incremento precisamente de los gastos corrientes, de los gastos en sueldo, en funcionamiento del Estado, a veces en mal funcionamiento del Estado, y la poca cantidad de recursos que se destina a la inversión pública, ¿no? Claro. Y la inversión pública, yo estoy convencido, después de años de dedicarme con pasión a esto de la función pública, es una condición del desarrollo de las comunidades, de los pueblos, de los países y de las provincias también, ¿no? Uh-huh, uh-huh. Si uno no destina una cantidad significativa de recursos a la inversión, uno no, mira, esto es como una casa, o como la radio, o como cualquier bien que uno tiene. Si todos los años no destina parte de los ingresos a pintar las paredes, agregarle alguna luz, cambiarle alguna abertura, etcétera, al cabo de un tiempo la casa está en malas condiciones. El Estado provincial, ¿no? Destina en los... Si vos ves la curva de la caída de la inversión de los... Mirá, hace una semana estaba leyendo un informe precisamente de la Cámara de la Construcción de Entre Ríos, en donde marcaba que de una inversión promedio del 15-17% hace 25 años en la provincia de Entre Ríos, hoy se destina a la inversión, hasta 2022 estaba ese informe, se destinaba el 5%. Y esto tiene una tendencia aún empeorando, digamos.
0: Okay.
1: Hoy debemos estar en el orden del 3% de los recursos destinados a la inversión. ¿Producto de qué? Vos me decís, pero ¿cómo? Seguimos empeorando, y entonces vos, ¿qué estás haciendo? No, bueno, acordémonos que en 2023 el Estado Nacional decidió desentenderse y delegar en las provincias o en los municipios la materia de la obra pública. Hoy la República Argentina, el Estado Federal ha cerrado, entre comillas, sus números, producto de eliminar la obra pública de la estructura del gasto público.
0: Bien,
1: ¿no?
0: Bien.
1: Entonces eso hace que si no hay más recursos, ese bache que deja el Estado Federal no es tan fácil cubrirlo en el corto plazo. Porque para que vos y la audiencia tenga noción de lo que esto significaba, de cada 3 pesos del presupuesto provincial que se destinaban a obra pública, 2 lo aportaba el Estado Federal y solo 1 el Tesoro Provincial.
0: Claro.
1: Nosotros nos quedamos con ese 1 peso para hacer todo, digamos. Nuestro esfuerzo es darle mayor eficiencia al uso de esos pocos recursos que tenemos y destinarlo a los lugares donde nos parece estratégicamente hay que empezar a recomponer esta situación.
0: ¿Qué desafío?
1: Que el gobernador lo fijó claramente: rutas, escuelas y hospitales. Por eso antes el amigo Ezio Gieco, el querido intendente acá de Diamante, que ahora vamos a ir a visitar si Dios quiere, reclama con razón, digamos, como todos los otros intendentes de la provincia, que a Diamante no le dan obra, o que no le damos obra, o que tampoco se la damos a Federal o a otros lugares. Y la verdad que no, que estamos en una situación de tal gravedad que los pocos recursos que hay que concentrarlo en lo que es indelegable obligación del Estado provincial, que es esto. Imagínense ustedes que nada nos gustaría más que poder aportar a hacer más pavimento, más cordón cuneta, pero lo que ha dicho el gobernador es bueno, y le ha pedido a los intendentes, a los presidentes comunales, por favor ustedes ocúpense de administrar bien los recursos para mejorar las calles, las plazas, que yo me voy a ocupar de mantener los hospitales en condiciones, de mejorar las escuelas, de garantizar la transitabilidad de la ruta. Y así lo estamos haciendo, digamos. Yo miraba los registros y la verdad que hace mucho tiempo que el Estado no invierte en la ciudad de Diamante. Y así, ayer abrimos una licitación para Crespo y estamos haciendo obras en Ramírez, en el hospital de Ramírez, muy importante, que además funciona una unidad de Wader. Ahora estamos en etapa de, no quiero anticiparme mucho, pero estamos en etapa de elaboración de un proyecto para poner en valor el hospital de Diamante también, que es un lugar que requiere inversión, se nota pasando por la calle.
0: Sí,
1: nota,
0: claro. Digamos. Y también otro tema que quería preguntarle a Hernán, bueno, como decíamos, Hernán Jacob, ministro de Planeamiento e Infraestructura de la provincia de Entre Ríos, aquí en el piso de la radio. Ustedes están trabajando, digo ustedes, la provincia de Entre Ríos, se encuentra financiando por 194 millones de pesos, ¿verdad? Destinado a desagües y pavimentación de Barrio Belgrano, en la ciudad de Diamante. Esto con el fondo fiduciario, ¿no es cierto? Bueno, ¿y esto cuándo comenzarían los trabajos? ¿Cómo es?
1: Bueno, digamos, como te decía, que nos hemos retirado de financiar obras comunales o locales en sustitución de esa tarea que acostumbraba a hacer, en parte tampoco tanto, pero que hacía el Estado Provincial, lo que el gobernador nos pidió que creáramos es una herramienta de préstamo flexible para los municipios, de modo que se puedan financiar para la realización de pequeñas obras de infraestructura urbana. Bueno, ese fondo fiduciario tiene un fondeo X de la provincia, que tiene varias fuentes, digamos, que no viene al caso, y se presta, tiene una tasa de interés equivalente al costo de vida prácticamente, no es más ni menos que eso, lo que busca preservar el poder adquisitivo del dinero para que sea virtuoso, que a medida que los municipios vayan devolviendo se pueda dar nuevos préstamos a otras necesidades, sea de la misma ciudad o de otra, ¿no? Bueno, Diamante estuvo en el primer lote de municipios que se le dio el ok para el proyecto que habían presentado. Yo entiendo que el Consejo Deliberante de Diamante ya ha tratado o está tratando esa, porque eso requiere una autorización de endeudamiento que tiene que dar el Consejo. Una vez que eso lo aprueba, tiene un trámite de autorización del Estado Nacional, claro, porque en función de la Ley de Responsabilidad Fiscal, que obliga a todos los entes públicos a no gastar más de los recursos que realiza, esto, la capacidad de repago la evalúa el Ministerio de Economía de la Nación, es decir, hay que mandar toda la documentación contable del municipio en este caso, y eso le da un ok el Ministerio de Economía de la Nación, que es sujeto de crédito, es como una evaluación de una carpeta bancaria para que la gente entienda, ¿no? Y una vez que eso viene de Nación, que es un trámite que demora aproximadamente 60, 90 días, ya se hace el desembolso y directamente el municipio tiene la libre disponibilidad de esos recursos.
0: ¿Y cómo se debe devolver esto? ¿Hay plazos?
1: El plazo de devolución, si mal no recuerdo, son 36 meses y tiene garantía de coparticipación, es decir, o lo paga el municipio, claro, o se le descuenta directamente de la remesa. Perfecto. Es bastante una herramienta bastante flexible que nosotros aspiramos que funcione bien, porque nos interesa mucho que los municipios y las comunas, porque esto también es para comunas, puedan tener una herramienta financiera para desarrollar infraestructura local.
0: Hernán, el proyecto este que hablábamos de desagües y pavimentación de Barrio Belgrano, por ejemplo, que ha solicitado la municipalidad, el proyecto en sí, ¿quién lo arma? ¿La municipalidad? ¿Lo evalúan con ustedes? ¿Lo evalúan en conjunto? ¿Cómo es?
1: El Fondo Fiduciario de Inversión Municipal, como se llama, tiene una comisión, o está integrado por una comisión que tiene carácter técnico, que hace la evaluación, la pre-evaluación económica de la devolución del financiamiento, y una parte técnica también, que depende, es lo que depende del ministerio a mi cargo, que hace la evaluación de la viabilidad técnica de ejecución del proyecto. Si eso está ok, se lo aprueba, y si no, se le presta asesoramiento técnico para terminar, en algunos casos, en los casos que lo requieren los municipios, para formular debidamente el proyecto.
0: Okay,
1: ¿no?
0: Okay.
1: De todos modos, la provincia, la municipalidad no tiene que rendir cuentas al Ejecutivo Provincial del destino de esos fondos, porque es una responsabilidad del propio intendente y por ante el Tribunal de Cuentas de la provincia.
0: Okay, okay. Bien, Hernán Jacob con nosotros, ministro de Infraestructura, Servicios, de aquí de la provincia de Entre Ríos, trabajando, visitando hoy la radio, bueno, también una reunión seguramente con el intendente. Cuando se empezó a trabajar, vuelvo a la Escuela 1, cuando se empezó a trabajar la Escuela 1, se empezaron a reubicar los alumnos. O sea, eso es tema más puntual del CGE, de la Departamental de Escuelas. Pero se encontraron con que algunas instituciones, por ejemplo, el Colegio Carlos Lorenzo Vergara, había algunas cositas, algunos lugares deteriorados, como un montón de instituciones, seguro. Pero te empezaron a trabajar allí con una obra de emergencia, me decías, ¿no? Contame un poquito de esto.
1: Sí, nosotros tenemos una partida presupuestaria, digamos, para atender, digamos, situaciones que se dan imprevistamente, o entre comillas esto de imprevisto, ¿no? Porque la verdad uno ve que el estado general de la infraestructura dista de ser el ideal. Pero bueno, en función de esa, de las necesidades que hay en los lugares y la disponibilidad de recursos de esa fuente, se van asignando a medida que nosotros tenemos un sistema de organización a través de zonales de arquitectura en cada departamento, ¿no? Diamante tiene, claro, el propio, Paraná Campaña, Paraná, La Paz, etcétera, ¿no? Cada departamento los tiene. Y esos zonales van elaborando proyectos que tienen que ver con las necesidades de su zona, ¿no? Bueno, en este caso, a través, son proyectos que no pueden superar los 40 millones de pesos aproximadamente, ¿no? Yo soy medio reacio a eso, porque me gusta, si vamos a hacerlo, vamos a hacerlo bien,
0: claro,
1: digamos.
0: Sí,
1: que no vamos, tengo... vamos a hacerlo con todo. Pero de todos modos es una herramienta que a veces, no sé, por decirte, hay una gotera, bueno, listo, se cambian las chapas que son necesarias, esos recursos alcanzan para esas tareas.
0: Okay.
1: Pero cuando son intervenciones, bueno, en el caso este que me pregunta, es esta escuela que con ese presupuesto de alrededor de 40 millones de pesos se va a mejorar, creo que precisamente era la cubierta de techo que requería una intervención, y bueno, el director zonal de arquitectura evaluó el proyecto, lo realizó el proyecto y eso se está ejecutando, ¿no?
0: Bien.
1: La ventaja que tiene en esa herramienta es el acortamiento de plazos, ¿no?
0: Claro.
1: Lleva todos estos plazos que lleva el estudio de una licitación.
0: Están enmarcados en la emergencia.
1: Exactamente.
0: Hernán, por último, hoy visitas Diamante, vas a hablar con el intendente. ¿Qué están planificando? ¿Qué se viene? ¿Hay algún pedido? ¿A qué se debe la reunión?
1: El intendente continuamente demanda, y eso es lo que a nosotros nos gusta, que los referentes locales nos exijan, nos pidan, nos evalúen, nos critiquen, digamos. Uno se siente cómodo en ese sentido, yo por lo menos,
0: sí.
1: Y estamos totalmente dispuestos, y es nuestro rol caminar el territorio, como quien dice, ¿no? Está, las puertas del ministerio están abiertas no solamente al intendente Gieco, sino a todos los intendentes de la provincia, y uno trata de recibirlo en el menor tiempo posible a partir de la demanda. Digamos, Diamante sabemos que tiene muchas necesidades, estamos muy atentos ahora, si bien los pueblos ribereños del Paraná están en mejores condiciones relativas que los del Uruguay, porque el río tiene del lado de la costa entrerriana características que hacen que estén más preservados o más a cuidado, digamos, pero estamos muy atentos con evaluando esta situación. Diamante tiene un potencial enorme, digamos, siempre está el sueño ese de retomar la cuestión de estabilización de barrancas, son temas estructurales, ojalá.
0: ¿Existe esa posibilidad?
1: Sí, por supuesto que existe. Lo que pasa es que nos tocó la peor de todas, digamos, porque nos tocó todo este cambio copernicano en el tema de obra pública, la crisis de financiamiento, etcétera, que hizo que nos tuviéramos que ocupar de lo ultra urgente para ir hacia lo importante, ¿no? Pero está en carpeta y está en estudio. Es un anhelo, ya sabemos, de no solamente de Diamante, sino de los que estamos cerca también, sí, porque venimos varios fines de semana a disfrutar de la belleza del río.
0: ¿Sos de venir a Diamante?
1: Sí, sí, bien. Yo ando en moto, así que...
0: Ah, bien, sos motero.
1: Me hago escapaditas en moto a tomar mate en la
0: Buenísimo,
1: barranca.
0: Me encanta, me encanta. Hernán, por último, nos están escuchando en distintas zonas del departamento. Seguramente hay algunos pedidos del departamento. Alguno que, bueno, estábamos hablando hoy de Ramírez también, que están trabajando con el hospital, pero desde las cuevas a Colonia de Ensayo nos escuchan, Ramírez. Digo, ¿qué tenés para decirle a ellos también? Digo, porque hay mucha gente interesada.
1: Mirá, yo, como te digo, ando bastante, ando en moto para sentir lo mal que están los caminos en algunos lugares y demás. Decirles que estamos muy abocados a la cuestión vial. Yo tengo la percepción de los lugares que recorremos que estamos menos mal que hace 2 años y medio atrás, digamos. Estamos poniendo en valor la dirección de vialidad. Durante los próximos meses van a empezar a ingresar las máquinas 0 kilómetros que se han adquirido después de más de 15 años que la provincia no compraba maquinaria vial. Bueno, hemos resuelto invertir más de 12 mil millones de pesos en maquinaria vial. Va a llegar a cada una de las zonales de la provincia de Entre Ríos, van a tener nuevas herramientas. Se han recuperado herramientas que estaban rotas, producto de la desidia, del abandono. Y uno ve paulatinamente con el esfuerzo de los municipios, de las comunas y por supuesto el aporte de vialidad, que la situación vial de los caminos, sobre todo de los caminos que se llamaban de la producción, de los sectores más, están mejor, digamos, están mejor, están en mejores condiciones de transitabilidad. Falta un montón, digamos, pero ese es el rumbo que le hemos dado a esto. Y cuando vos vas a la campaña, que es la zona, digamos, el interior de donde muchos venimos, digamos, el vecino, el productor, el paisano del interior, no te piden mucho más.
0: Sí, no.
1: Que el otro se lo resuelve solo.
0: Obvio.
1: O sea, lo que necesita es transitabilidad, conectividad. Bueno, estamos avanzando. Por supuesto que mucho más lento de lo que quisiéramos, pero bueno, uno no elige esto y nos tocó esta y le estamos poniendo el pecho y tratando de sacarla adelante lo más rápido posible, sabiendo que la situación es muy delicada, que hay muchos entrerrianos que le están pasando mal, digamos, y en esto uno también tiene que ser prudente, empático y...
0: Total.
1: Y muy moderado en cuanto a las expectativas que genere, ¿no? Claro, porque yo digo, hay que prometer poco y cumplir mucho, ¿no?
0: Es así. Hernán, un placer que haya venido a la radio, realmente.
1: Un placer para mí, y bueno, a disposición. Cada tanto nos podemos juntar, no hay problema.
0: Obvio, ¿eh? Bienvenido siempre, ¿eh?
1: Bueno, gracias.
0: Gracias también al equipo de trabajo que lo acompaña. Con nosotros aquí en el piso, Hernán Jacob, el ministro de Planeamiento, Infraestructura y Servicios de la provincia de Entre Ríos, visitando Diamante FM. Vamos a un flash informativo. informativo. Pausa, ya venimos con mucho más.
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9: Nacionales. Incucay lanza nuevo protocolo para ampliar donación de órganos. El Incucay aprobó un nuevo protocolo que incorpora la técnica de perfusión regional normotérmica destinada a preservar mejor los órganos en caso de donación en asistolia controlada. Con esta medida se busca ampliar la cantidad de órganos disponibles y mejorar las posibilidades de éxito en los trasplantes. La resolución establece criterios unificados para todo el país y apunta a fortalecer la calidad y seguridad del Sistema Nacional de Procuración y Trasplante.
10: Provinciales.
9: Martes inestable en Entre Ríos, neblinas y lluvias en Diamante y región. El Servicio Meteorológico Nacional anticipa un martes inestable en la provincia con neblinas desde temprano y probabilidades de lloviznas y chaparrones. En Paraná, La Paz, Villaguay, Nogoyá y Diamante, la mínima será de 14 grados y la máxima de 19 con cielo nublado y lloviznas. En Concordia y Federación se esperan chaparrones, mientras que en Gualeguaychú y Colón la máxima apenas alcanzará los 17 grados. Las condiciones comenzarán a mejorar recién a partir del jueves.
10: Locales.
9: En Diamante, bomberos ayudaron a una paciente del Hospital San José. Bomberos voluntarios de Diamante colaboraron este domingo en el Hospital San José para retirar un anillo que había quedado atascado en la mano de una paciente. El pedido de asistencia llegó al mediodía y tres efectivos se trasladaron en el móvil 9 hasta el nosocomio. Tras un trabajo cuidadoso, lograron completar la extracción con éxito. No se registraron complicaciones.
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0: 8:45, seguimos en la 95.7, vamos con más información. Estefi, hasta ahora.
1: Bueno, Gino, sí, tenemos más info para ir compartiendo. Han ido sucediendo distintas cosas, viste, en estos días. Algunas que nos llamaban la atención cuando mirábamos la web de diamantefm.com.ar es que los bomberos tuvieron que extraer un anillo.
0: Sí.
1: A una paciente en el hospital de San José. Mirá las cosas que genera la humedad.
0: Eso es todo parte de la humedad, ¿eh?
1: Esto es la humedad. Bomberos voluntarios de Diamante colaboraron este domingo en la extracción de un anillo que se encontraba atascado en la mano de una paciente del hospital San José. No. Esto a mí nunca me va a pasar, creo, porque yo odio los accesorios. Pero imagínate, mirá si es el anillo de casada.
0: No, me lo tengo que romper.
1: Claro. El pedido de asistencia fue recibido durante el mediodía desde el nosocomio local y de inmediato tres bomberos se trasladaron hasta el establecimiento a bordo del móvil 9. Una vez en el lugar, el personal trabajó cuidadosamente para retirar este anillo, logrando completar el procedimiento con total éxito. Por suerte, hubo final feliz. Gracias a los bomberos voluntarios, porque siempre están en todo. El otro día contábamos que, bueno, estuvieron rapidísimo en el barrio El Progreso, en Strobel, que hubo un principio de incendio, recuerdan, este lunes, fue en una vivienda de calle Temporetti, ahí donde, bueno, pudieron controlar también el fuego, un incendio que se habría originado a raíz de una falla de una pava eléctrica. Afortunadamente no se registraron personas lesionadas, aunque el episodio provocó daños materiales en la vivienda. Todas estas cosas sucedieron en Diamante, por supuesto, y nosotros te lo estamos comentando. Información que, como siempre te decimos, está disponible en diamantefm.com.ar, como el caso de que están convocando en nuestra ciudad a vecinos para conformar un consorcio de frentistas. El municipio convocó a los vecinos de calle Roca en el tramo comprendido entre Tratado del Pilar y Sarmiento, manzanas 334 y 335, a participar de una asamblea para conformar el consorcio de propietarios en el marco de la ordenanza 551, y esta reunión se va a realizar el próximo lunes 10 de agosto a las 10 de la mañana en lo que es la Dirección de Obras Públicas, Boulevard Janssen, entre Sarmiento y Serrano. Diamante.

0: Seguimos en la 95.7, vamos a ir a una pausa en breve, pero quiero contarles que Origen Shop y Café ya está, como siempre, acompañándote, porque abre de miércoles a domingo. 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
0: 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Todas las novedades, ¿no es cierto?
1: Todas las novedades, Gino. Y dejamos nuestro contacto para ustedes que sigan escribiendo a través de nuestro WhatsApp, que es el 3435-1376-18. Y en redes sociales, búscanos como @DiamanteFM para ver todas estas novedades, que por supuesto también las recomendaciones las vamos compartiendo en redes y toda la info que te contamos en la programación en vivo.
0: Bien, comienza la ronda sanitaria en Colonia Ensayo y esta información la vas a encontrar en diamantefm.com.ar, porque esto empezó ayer, pero con

0: continúa y comenzó a funcionar la ronda sanitaria itinerante en Colonia Ensayo, una iniciativa impulsada mediante un convenio entre el gobierno comunal, encabezado por Cristian Kemmerer, uh-huh, y el Ministerio de Salud de la provincia de Entre Ríos, Estefi.
1: Sí, así es, Gino, te cuento que desde lo que son las direcciones generales de hospitales y de primer nivel de atención y en el marco de este convenio, como vos contabas, se lanzaron las rondas sanitarias itinerantes en la localidad, buscan de esta manera fortalecer el acceso a la salud y acercar los servicios sanitarios a la comunidad con impacto directo en la promoción para prevención, diagnóstico precoz, la atención y también acompañamiento. Esto garantiza una correcta organización, los vecinos pueden gestionar sus turnos comunicándose al teléfono 3434-622-795 o bien por un correo electrónico escribiendo a salud.coloniaensayo@gmail.com. La atención se va a llevar a cabo en la oficina del Salón Polideportivo de Colonia Ensayo, que creo que todos lo conocen o la mayoría, y esto va a ser todos los lunes de 10 a 12 para medicina clínica y enfermería, y en tanto, los días miércoles en el mismo horario de 10 a 12, el espacio va a estar destinado de forma exclusiva a la enfermería para el control de calendario de vacunas, detección de necesidades sanitarias y la aplicación de dosis correspondientes. Rondas sanitarias itinerantes en Colonia Ensayo y toda la información en nuestra web.
0: Todo lo que pasa en Diamante FM. Vamos a una pausa, que la de las 8 la pudimos hacer media cortita nomás. Vamos a una pausa ahora. En un ratito ya están nuestros amigos de Amar aquí en el piso. Y en un ratito te contamos de qué se trata, porque se van una jornada muy interesante. Estamos hablando de ellos, que son pacientes con enfermedades reumáticas. Y vamos a estar hablando de novedades de Amar. Ya venimos con mucho más.
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0: 9:15, seguimos conversando con vos de las cosas que pasan en la 95.7. Podés comunicarte al 3435-1376-18, porque hoy vamos a hablar de esto que es tan interesante, que vamos a hablar con los amigos de AMAR, que es Ayuda Mutua, Artritis Reumatoidea y otras enfermedades reumáticas de la provincia de Entre Ríos. Nos han venido a visitar Marta Campo y Mabel Cisterna. Bienvenidas, ¿cómo andan?
1: Hola, ¿qué tal? Buenos días. Bueno, gracias por darnos la oportunidad para visibilizar esto, ¿no? Y esta jornada que se viene.
0: Que es tan importante, ¿no?
1: Sí, tal cual.
0: Es tan importante, Mabel. Hola, Marta, bienvenida.
2: Hola, Gino, buen día a toda tu audiencia.
0: Gracias por estar.
2: No, gracias a vos por siempre invitarnos y a venir a promocionar esto, algo tan importante para nosotros.
0: Totalmente. Bueno, vamos a conversar primero, porque se va a vivir una jornada educativa para pacientes con enfermedades reumáticas. Esto, bueno, organizado por la Federación de Artritis Alianza Federal, Zona Mesopotamia. Quiero que me cuenten cuál es el principal objetivo para ustedes de esta jornada.
1: Bueno, el principal objetivo es la educación del paciente, ¿no? Siempre decimos que un paciente que está educado, está informado, se va a hacer cargo de lo que le pasa, de su autocuidado, de tener adherencia a los tratamientos, que es muy importante, estar en tratamiento. O sea, nosotros no podemos estar sin tratamiento porque, bueno, la enfermedad se vuelve a activar cuando abandonamos los tratamientos. Entonces, es muy importante la educación del paciente.
0: Describime, por favor, la enfermedad, porque hay mucha gente que por ahí no sabe qué atraviesan.
1: Bueno, en el caso de la artritis, que es la que nosotros nos acompaña, porque enfermedades reumáticas hay más de 300, ¿no? La artritis reumatoidea es la más prevalente de todas las reumáticas, ¿no? Los síntomas por los cuales uno tiene que estar alerta y en caso de que empecemos con esos síntomas es rigidez matinal, cansancio, adormecimientos en las manos, principalmente comienzan en las manos. Tenés calor, o sea, una fiebre en la zona afectada, ¿no? En la zona que está inflamada. Uno también siente angustia ante lo que uno siente, porque hay cosas que por ahí uno se tiene que limitar, lamentablemente, a hacer. Nos puede pasar que a la mañana no, ni siquiera podemos preparar nuestro desayuno porque sentimos las manos muy con mucho dolor. También todas las articulaciones son las que afectan, o sea, principalmente las manos comienza, después puede ser las muñecas, los codos, los hombros, las rodillas, los tobillos, las caderas, las mandíbulas, que es algo que uno, yo cuando me afectó las mandíbulas, no tenía idea de que tenía que ver con la artritis. Sí, es todo lo que articula.
0: Okay.
1: Entonces, ante esos síntomas, uno debe concurrir al médico. O sea, por ahí al médico clínico, quien te va a hacer los estudios necesarios, y él va a ver si te tiene que hacer una derivación. Así que, bueno, esos son los síntomas en el caso de la artritis.
0: Bien. ¿Y cómo lo atraviesan, Marta? ¿Cómo lo atravesás? ¿Cómo lo vivís? ¿Cómo lo transitas? ¿Cómo lo transitan en general? Por ahí hablarlo en primera persona, pero también de lo que hablan con los que están atravesando lo mismo.
2: Es difícil, digamos, tenés que acostumbrarte a convivir con una enfermedad, digamos que primero la ves como tu enemiga, ¿sí? Pero bueno, de a poco tenés que empezar a convivir con ella.
0: Digamos, no te queda otra.
2: No queda otra, ¿sí?
0: Es tremendo. O
2: sea, pienso que todos los que estamos transitando esta enfermedad, digamos, necesitamos aprender a vivir con eso, ¿sí? Y otra, que nos entiendan, ¿sí? Claro. Nuestros pares, nuestra familia, la gente que convivimos el día a día, ¿sí? Nosotros, bueno, estamos en el grupo en donde nos contenemos, charlamos de nuestras enfermedades. No es nada fácil, pero se puede llegar a convivir con una enfermedad.
0: Claro, porque yo digo, es muy importante el entorno, ¿no? La familia, el grupo de trabajo, de amigos, digo, es muy importante que comprendan la situación que están atravesando. ¿Cuesta que comprendan esto, digo, el entorno.
2: Sí, sí, sí, sí, el entorno familiar, bueno, en algunos casos, ¿no? Por supuesto, después, bueno, es como que entienden con al pasar el tiempo de que realmente es así como, digamos, estamos. Con respecto al entorno, digamos, familiar, te estoy diciendo, ¿entiendes? El entorno de trabajo a veces es muy difícil, ¿me entendés? Porque esta enfermedad, como lo hablábamos acá con las chicas, todo, es una enfermedad silenciosa, una de las silenciosas que lo llevamos por dentro. Nosotros solamente sabemos lo que estamos pasando, porque yo puedo estar hablando con vos, puedo estar riéndome, pero yo sé el proceso que lleva mi enfermedad, claro, por dentro, claro. ¿Sí? Y muchas veces no nos entienden en nuestros lugares de trabajo el hecho que decís, bueno, si yo te veo bien, sí, me podés ver bien, pero en realidad no estoy bien. Entonces es más difícil el entorno laboral, te estoy hablando.
0: Ok, ok. Contanos, bueno, estamos hablando con Amigas de Amar, que es la ayuda mutua de artritis reumatoidea y otras enfermedades reumáticas. Estábamos hablando recién con Mabel sobre el principal objetivo de esta jornada. ¿Por qué es tan importante, insistimos con esto, que se reúnan? ¿A quién está dirigido puntualmente? Si pueden ir todos, algunos, pacientes, amigos, instituciones, contanos un poquito.
1: Bueno, la jornada principalmente es para los pacientes con estas patologías, porque okay, es el que tiene que informarse, pero también la familia, porque como Marta manifestaba recién, la familia muchas veces no sabe lo que nos pasa.
0: Totalmente.
1: Y es importante que vean a nuestros pares, que atraviesan la misma situación que nosotros, y de la boca del médico, ¿no?, que es el que va explicando el proceso de estas patologías. Si bien, como anteriormente te dije, la artritis es una enfermedad que nos ataca las articulaciones, es una enfermedad autoinmune, nuestro propio organismo nos ataca, también cuando no es tratada puede comprometer los órganos, desde hígado, vista, corazón, riñón, pulmón. Por eso invitamos a todos estos profesionales, que muchas veces es un combo que tenemos. A mí, por ejemplo, me afectó la artritis, la parte hematológica. Yo tengo tratamiento hematológico a la par del reumatólogo.
0: Claro.
1: Por eso invitamos a un hematólogo para que también explique las manifestaciones hematológicas de las enfermedades reumáticas. Oftalmólogo también. En el grupo hay gente que tiene artritis y tiene uveítis.
0: Ok, ¿y eso?
1: Entonces, la uveítis es la inflamación en el ojo.
0: Ok.
1: Entonces, tenemos una chica en el grupo que ella, bueno, no tiene artritis, pero tiene sí uveítis y vasculitis. Entonces, ella ya perdió la visión de un ojito y el otro ve muy poco. Por ahí quizás no fue tratada a tiempo. O sea, siempre decimos que estas jornadas son para que concientizar, ¿no?, a los pacientes, y el médico es el que nos tiene que ver, diagnosticar. Y tenemos que confiar en el médico,
0: claro,
1: con el cual,
0: claro,
1: nos atendemos, ¿no?
0: Bueno, también es importante abordarlos desde distintas especialidades, como
1: exacto,
0: vos decías,
1: sí,
0: ¿no?
1: Sí.
0: O sea, es
1: interdisciplinario,
0: clave.
1: Sí. Es un clave. Equipo interdisciplinario.
0: ¿Y cómo se detecta, digo, estas enfermedades? Digo, ¿cómo se trabaja para poder detectar o acceder a un diagnóstico temprano? ¿Existe la posibilidad?
1: Por medio de un... O sea, cuando uno empieza con los síntomas, ir al médico, generalmente uno va a un clínico, es el que te hace los análisis, ¿no? Y la artritis muchas veces te puede dar positiva. Yo tengo la artritis positiva, y hay pacientes que no le da positiva los análisis, entonces dice, no tiene artritis. Pero el médico, al ver los síntomas, que son igual a la de la artritis positiva, te manda a hacer otros estudios más específicos, por ejemplo, la ecografía de partes blandas. Ahí, claro, esa no se equivoca, ¿no? Así que también ahí depende del paciente, a ver qué es lo que necesita. Por ahí con un análisis ya lo pueden detectar y diagnosticar y tratarla.
0: Ok, ok, ok. Bueno, esta jornada va a tener representantes de todos lados, ¿no, Marta? Van a venir gente de distintos lugares, hablábamos de la Mesopotamia.
2: Sí,
0: se está, exacto, haciendo grande esto, ¿no?
2: Sí, sí, sí, sí, la verdad que sí. Viene gente de todas las provincias, digamos, tenemos Misiones, que es en conjunto que hacemos esta jornada nosotros, con Misiones, después tenemos San Juan, Córdoba, San Luis, Buenos Aires,
3: La costa también viene.
2: La costa también viene, así que tenemos mucha gente que ya, bueno, con tiempo ha reservado su alojamiento en distintos lugares en Paraná, que a donde vamos a realizar la jornada. Así que, bueno, ya las chicas de San Juan llegaron ayer, ya mañana están llegando las chicas de Misiones. Y bueno, sí, tenemos gran expectativa. Es más, ya anotados, inscriptas a través del QR que está en todas las plataformas, digamos, del grupo, ya tenemos casi alrededor de 100 personas anotadas. Sí, así que tenemos una gran expectativa, sabemos que vamos a tener más gente. Capaz vamos a superar, calculo yo, de la primera jornada que realizamos hace 2 años atrás.
3: Sí, esta es la cuarta.
2: Esta es la cuarta.
0: Qué bien.
2: Se van haciendo en distintos lugares,
0: sí,
2: ¿no?
0: Sí, estábamos viendo que, bueno, qué bueno todo esto. Esta es la campaña de la visibilización de la artritis reumatoidea, que tan importante es. Y quiero saber también, porque hablábamos de Amar, Diamante, Valle María, pero Amar Entre Ríos también está trabajando para poder tener en cada punto de la provincia gente o referente, si se quiere, ¿no? Como para tener alguien a quien acudir.
3: ¿Seguro?
0: No, me imagino que debe ser complejo esto, ¿no?
1: Sí, nosotros siempre decimos que estar con los pares es fundamental porque habla el mismo idioma que nosotros, nos entendemos, nos contenemos, y nosotros siempre decimos que vamos en busca del paciente, no esperamos que el paciente venga a buscarnos. Entonces, ¿cómo hacemos ese trabajo? Es ir al hospital, a los centros de salud, llevando folletería, y bueno, y ahí nos encontramos con gente, por ejemplo, en el Hospital San Martín, que es un hospital que atiende a pacientes de Villaguay, de Gualeguay, de La Paz, de Santa Elena, de diferentes lugares de Entre Ríos, y todos los pacientes se concentran ahí, también en La Baxada, y reumatólogo. O sea, eso no quiere decir que no haya reumatólogo en La Paz, pero no están en la parte privada, no están en la parte pública, perdón. Entonces ahí nosotros entregamos folletería, nos acercamos, le preguntamos cuál es su patología y los invitamos a ser parte del grupo. Bien. Quizás esos pacientes no participan en la forma presencial. Nosotros tenemos 3 encuentros mensuales donde hacemos talleres, pero sí los invitamos a los talleres virtuales que se hacen también, y bueno, siempre nos están preguntando si hay que hacer algún trámite, lo asesoramos con el tema del CUD, a veces también para averiguar el tema.
0: ¿Cuál es el certificado único de discapacidad?
1: De discapacidad. Y muchas veces ha pasado que tenemos pacientes que quedan internados, que son de lugares más alejados de la capital entrerriana, y la misma gente de nuestro grupo de Paraná los asisten, los acompañan, y eso para nosotros es muy importante, el acompañamiento.
0: Qué bueno.
1: Porque viene gente que no tiene familia, y bueno...
0: No,
1: lamentablemente
0: es fundamental.
1: Están solos y nosotros no podemos estar solos, o sea,
0: total.
1: Es importante estar con el par.
0: Marta Campo y Mabel Cisterna, ellas son de Amar Entre Ríos, que es la ayuda mutua de artritis reumatoidea y otras enfermedades reumáticas, que es muy importante visibilizar esto. Si hay alguien del otro lado escuchando, que está atravesando o que conoce a alguien que está atravesando esta enfermedad, ¿qué sugieren ustedes que haga?
1: Que no se queden solos, que no se encierren, porque eso no nos ayuda a transitar lo que vivimos. Es importante estar con el par. Si un día vos venís y estás triste, te vamos a entender, no te vamos a cuestionar, porque entendemos lo que te pasa. Acérquense a nuestro grupo. Estamos en las redes sociales, Amar Entre Ríos, en el Facebook, y después en Instagram, Amar-Entre Ríos. Y bueno, ahí figura nuestro WhatsApp, así que nosotros los podemos agregar y acompañarlos, aunque algunos por ahí no son de zonas cercanas, saben que igual vamos a acompañarlos, aunque sea con la palabra. Bien. Y lo que necesiten, pero que no transiten solo esto.
0: Es importante, es importante.
1: Exacto.
0: ¿Qué participación tiene la Escuela de Educación Técnica? Porque entiendo que con el proyecto Traspasando Fronteras han justamente hecho esto. Han atravesado todos los límites, han llegado a llevar esta iniciativa a mucho más allá. ¿Cómo surgió todo esto? ¿Cómo viene todo esto? Cuéntenos, porque la verdad que es una alegría enorme, ¿no?
1: Bueno, nosotros estamos muy cercanas al doctor César Graf, que es médico reumatólogo. Yo a él tuve la suerte, ¿no?, de conocerlo en los congresos, porque nosotros antes no teníamos jornadas educativas, uh-huh. Teníamos congresos a nivel nacional. Y bueno, él era presidente de la Sociedad Argentina de Reumatología, y bueno, en uno de los viajes lo conocí al doctor. Yo vivía en Buenos Aires, después cuando vine a vivir a Entre Ríos no tenía reumatólogo, y bueno, fue mi primer reumatólogo acá. Y bueno, entonces tuve un apoyo siempre de él, y él sabía que yo me gustaba investigar, conocer. No me quedé con que tenía artritis, o sea, yo digo, la artritis no es la principal en mi vida. Yo soy Mabel Cisterna y tengo una artritis.
0: Claro.
1: Ella no es la protagonista. Entonces, quizás con las charlas que he tenido con él, él se dio cuenta de que, bueno, de que yo quería hacer algo. Y bueno, le dije, yo quiero armar un grupo en Entre Ríos cuando yo vine a vivir acá, porque yo me siento sola, pues yo allá tenía mi grupo, participaba en realidad. Y bueno, y así él siempre me brindó apoyo en ese sentido. Y cuando me entero esto de que estaba con los dispositivos que él mencionaba tanto, justo fue en la pandemia, lo agarró la pandemia él en este proyecto, y él ganó una beca en Estados Unidos donde pudo comprar las máquinas, ¿no?, las impresoras 3D, y empezó a fabricar los dispositivos. Empezamos a hacer nosotros capacitación en Entre Ríos, en distintos lugares, invitando a escuelas, invitando a profesionales, pero bueno, no tuvimos en ese momento eco, ¿no?, de lo que el doctor ofrecía. En otras provincias, ya en 16 provincias, creo que las escuelas están trabajando, o sea, gracias a que Amar está ahí acompañando. Y bueno, cuando lo invitamos acá, que Manuel Agau nos dio un espacio el año pasado, tenemos la sede en Diamante, lo invitó al doctor también, y bueno, y él habló de este proyecto, y bueno, y la Escuela Técnica Alfredo Matieri le interesó el proyecto, así que vinieron a la primera reunión, y bueno, y ahí nació un poco acá en Entre Ríos,
0: en Diamante.
1: Qué bueno, así que bueno, y estos dispositivos son para todas las personas que tengan problemas de movilidad. Gracias a que la escuela se sumó a este proyecto, esto va a llegar gratuitamente a todas las personas que lo necesitan.
0: Qué lindo.
1: Así que eso es muy importante, y es la primera escuela de Entre Ríos.
0: Qué bueno, qué importante todo
1: esto. Así que ellos también van a ser parte en la jornada, van a tener un stand y van a poder contar los chicos cómo están trabajando en esto con sus profesores, y bueno, y va a estar el doctor César ahí también acompañando.
0: Qué importante, qué importante. Redes sociales, ¿dónde pueden ver el trabajo que ustedes están realizando, llevando adelante?
1: En Amar Entre Ríos. Facebook.
0: Así lo buscamos en redes.
1: Sí, Amar Entre Ríos, y después en el Instagram, Amar Entre Ríos.
0: Bien. Gracias por venir a conversar con nosotros. No sé si quedó algo que quieras agregar, Marta. Contame, sí, por favor.
2: Sí, Gino. Invitar bueno, a la comunidad de acá de Diamante, que se suma a nuestros encuentros en el SIC. Este mes va a ser el día 17 de agosto.
0: 19
2: de agosto, en el horario de las 15 horas. Sí, vamos a tener acompañamiento de un psicólogo, y van a estar presentes dos terapeutas ocupacionales, una de acá de Diamante y la otra de
1: Valle María.
0: Bien.
2: ¿Sí?
0: Bien.
2: Así que va a estar muy lindo. Invitamos a toda la gente que se sume, que vaya, que no tengan vergüenza, que nosotros estamos para acompañarnos mutuamente entre todos.
0: Perfecto.
2: Así que los invitamos. Nuestro encuentro acá en Diamante es una vez al mes, es en el SIC, a partir de las 15 horas. Después, ya cuando cambie un poquito la estación, la temporada, bueno, ya vamos a cambiar los horarios. Pero bueno, invitamos. A la vez también te quiero comentar y comentarle a toda la gente que estamos con la campaña mundial de las cintas, ¿sí? las cintas...
0: Ahí se la podés mostrar a la cámara, ven acá.
2: Sí, las cintas verdes con corazones blancos, que dice AR, bueno, es a donde nos identifica, digamos, que tenemos esta patología, ¿sí? A donde por ahí, digamos, necesitamos que la gente por ahí sea un poquito más empática, ¿sí? Porque podemos necesitar un poquito más de tiempo, digamos, alguna asistencia, alguna ayuda también, así que bueno, si nos ven con esta cinta es porque
1: Teneme paciencia,
0: claro, exacto. está bueno.
2: Así que bueno,
0: es importante, la empatía.
1: Y esas cintas se van a entregar, perdón que te...
0: En esta jornada, sí, en el
1: se van a entregar, claro. Esta campaña se inició el 16 de mayo, que fue la primera jornada que se hizo, que hizo la Alianza Federal en la zona Cuyo. De ahí arrancó la campaña.
0: Qué lindo.
1: Y bueno, así que ahora todas las zonas que van haciendo las jornadas van a ir entregando en cada jornada la cinta.
0: Bien. Realmente me pone muy contento que estén acá contándonos todo esto. Felicitaciones por no bajar los brazos, por el trabajo. Con la empatía de todo el mundo, ¿no?
1: Tal cual, sí.
0: Creo que eso se trata.
1: Sí.
0: Gracias por venir siempre a contarnos todo esto que está atravesando, por sumarse a esta jornada educativa, por traer la campaña mundial a Diamante. Felicitar al equipo de la educación técnica también, porque ser la primera escuela en Entre Ríos trabajando con estos dispositivos realmente es importante.
1: Es un orgullo.
0: Gracias por estar y contarnos todo esto, ¿eh?
1: Bueno, gracias a vos y bueno, a toda la audiencia.
0: Mucha
1: y los
0: suerte
1: esperamos
0: con todo el trabajo
1: jornada.
0: Que realizan. Gracias.
2: Gracias, Gino, gracias.
0: Con nosotros aquí en el piso, Marta Campo, Mabel Cisterna, ellas son de Amar Entre Ríos. Y como siempre, contándote las novedades aquí en la radio, en la 95.7. Vamos rapidito a un flash informativo y ya venimos con más.
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3: internacionales.
4: Tragedia en Venezuela, más de 6.000 muertos por el doble terremoto. La cifra de víctimas por el doble terremoto que devastó Venezuela el pasado 24 de junio ascendió a 6.125 según el último balance oficial. El epicentro fue en el estado de La Guaira, donde colapsaron al menos 190 edificios y aún permanecen 1.400 personas desaparecidas. Cerca de 24.000 damnificados viven en campamentos mientras continúan las tareas de asistencia y reconstrucción.
3: Nacionales.
4: Compras puerta a puerta. Las importaciones alcanzaron en junio un récord histórico y preocupan a los shoppings. Según un informe privado, las importaciones vía courier crecieron 74% interanual en junio y alcanzaron los 125 millones de dólares, un récord histórico. El fenómeno abarata la indumentaria y los electrodomésticos, pero genera preocupación en el comercio y la industria local, ya que las ventas en shoppings caen y sectores como textiles y electrodomésticos muestran la producción más baja en una década.
3: Provinciales.
4: Rogelio Frigerio firmó con Gastón Pauls un acuerdo sobre prevención de adicciones. El gobernador de Entre Ríos, Rogelio Frigerio, rubricó en Buenos Aires un convenio con la ONG Casa de la Cultura de la Calle, representada por el actor Gastón Pauls. El acuerdo busca fortalecer las acciones de prevención de consumos problemáticos y promover el cuidado de la salud mental mediante campañas, capacitaciones y trabajo articulado entre el Estado y la sociedad civil. Entre Ríos es una de las primeras provincias en sumarse a la iniciativa nacional 25 firmas.
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0: Seguimos en la 95.7 y como noticia que es importante tener en cuenta, por eso vamos a hablar con el jefe de la policía del departamento Diamante, el comisario Mario Celis, que está en comunicación telefónica con nosotros. Mario, te mando un abrazo enorme, buen día, soy Gino y estamos en la 95.7, ¿cómo va?
1: Buen día, gracias por tomar comunicación con Jefatura Diamante.
0: Mario, queremos recalcar esto porque sé que hubo un montón de temas para abordar, pero vamos a recalcar sobre una detención por una estafa que se realizó ayer en Diamante. Quiero saber, ¿llegó a concretarse la estafa? Quiero saber los detalles y sobre un operativo importante que se hizo, ¿no?
1: Así es, nosotros teníamos al personal de la División de Operaciones y Seguridad Pública en la tarde de ayer desplegados realizando sus tareas cotidianas de prevención y seguridad para nuestros vecinos, en nuestras calles, en nuestros barrios, cuando se recibe la noticia a través de la sala de videovigilancia que daba cuenta de que una persona adulta mayor, vecina de la ciudad, había sido víctima de un delito de estafa con una modalidad coloquial que se conoce como cuento del tío, donde esta persona, de forma voluntaria y producto del engaño, había realizado la entrega de diversos objetos de valor. Así que inmediatamente se advirtió de esta situación al personal policial que concurrió al lugar y se advirtió a los diferentes retenes sobre la localización de un automóvil Citroën C3, el cual fue interceptado por el personal de la comisaría de Strobel en la esquina de Avenida San Martín y Gualeguaychú. Okay. Este vehículo, ocupado por dos personas, un hombre de 42 años y una mujer de 27, ambos residentes en la ciudad de Paraná, tenían vinculación directa con la autoría de esta conducta delictiva que había sido denunciada. Así que inmediatamente desde el Ministerio Público Fiscal se dispuso la inmediata detención de estas dos personas que se encuentran alojadas en nuestra alcaldía policial y también se ordenaron diversas medidas procesales como fue el secuestro del automotor, la requisa del vehículo y la incautación de diferentes elementos que son de interés investigativo en esta causa penal que está en pleno desarrollo.
0: Bien, bien, bien. Mario, qué importante tener en cuenta, ¿cuáles son las recomendaciones que ustedes brindan para no caer en esto?
1: Efectivamente, el mensaje que debemos transmitir a nuestros vecinos, a nuestra comunidad, es mantener los recaudos necesarios para evitar ser víctimas de estas estafas, porque ninguna entidad, ya sea bancaria, ningún familiar, enviará a una persona desconocida a retirar efectos de valor. Entonces, es importante mantener con los consejos adecuados a nuestros adultos mayores, así que nosotros como hijos, como nietos, debemos estar siempre advirtiendo.

0: de cuentas, correos, números de tarjeta, etcétera, que inmediatamente deben cortar esa comunicación y dar aviso de esta situación a un familiar cercano, de confianza, y obviamente poner en conocimiento a las autoridades policiales, que intervendrán rápidamente. Esas son las mejores herramientas de prevención que debemos tomar como recaudo para evitar ser víctimas de estas estafas.
1: Marión, ¿cuál es la modalidad de engaño más utilizada y cuál fue la que utilizaron estos estafadores, digamos?
0: Bueno, en el delito de la estafa siempre se recurre a diferentes ardides, ¿no? El ardid, que es el engaño, la técnica que se utiliza para que la víctima, de forma voluntaria y aprovechándose de su buena fe, realice la entrega voluntaria de ya sea dinero, de joyas, de diversos objetos de valor, o realice transferencias bancarias o gestione créditos. Son muy diversas las modalidades. Algunas son como esta, que fue una estafa de presencial, o sea, donde una persona llega hasta el domicilio a retirar los efectos. Y también hay una gran difusión de las estafas virtuales también, que es otra modalidad, aprovechándose de este mundo de conectividad en el cual nos desarrollamos.
1: Bien.
0: Esas son las modalidades más comunes. Por eso, siempre estar muy atentos, alertas, y ser muy claros en percibir de que puede haber algo raro en ese llamado. Muchas veces también simulan ser de organismos oficiales. Ningún organismo oficial se va a comunicar vía telefónica, o sea, siempre es importante, por eso, avisar a un familiar dando cuenta de ese llamado, de ese requerimiento que se está recibiendo, y obviamente poner en conocimiento a la policía, que va a abordar la situación.
1: Marión, sos muy amable, gracias por esto. Han pasado un montón de otras cosas, pero te agradezco porque esto era sobre todo de manera para prevenir, para que la gente esté atenta. Tenemos un spot que nos han mandado desde Delitos Económicos de la provincia de Entre Ríos, que vamos a pasar a continuación también, y te agradecemos un montón porque desde la jefatura sabemos el trabajo que realizan para prevenir y para, si esto sucede, para tratar de disipar las dudas y detener a las personas, ¿no es cierto?
0: Los agradecidos somos nosotros, desde la Jefatura Departamental, por el espacio que nos brinda FM Diamante, el equipo de la mañana. Sin duda que la policía aborda diferentes situaciones, pero era muy importante esta comunicación que usted ha realizado para poder transmitir este mensaje de precaución, de prevención, para la tranquilidad general de nuestra comunidad.
1: Abrazo, Mario. Gracias por el tiempo que le dedica a la radio.
0: Que tenga un buen día.
1: Adiós. El jefe de la policía de Diamante, el comisario Mario Celis, conversando con nosotros por esta estafa, el cuento del tío en Diamante ayer. Y nosotros te lo contamos, fueron detenidas estas personas. Y escuchamos el spot que nos han brindado desde Delitos Económicos de la Policía de Entre Ríos y directamente al horóscopo.
2: Perfecto. 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

Y tenemos el horóscopo del día. Sí, vamos a comenzar a repasar a ver qué sucede con los signos en este día martes 4 de agosto. Bueno, martes 4 de agosto tenemos el comienzo de los signos por el Leo. Sí, por la temporada de Leo, con ellos estamos comenzando y este es un día ideal para dedicarle al ocio, para entregarse a aquellas tareas que también a ustedes les resultan placenteras, ¿no? Va por ahí. Gran actividad, ganas de hacer cosas, eso pueden sentir en lo que es esta jornada y dentro de como un contexto más agradable, incluso aunque tuvieran con mucho trabajo. Es muy favorable el día de hoy para el amor, para amistades, donde tendrán algunas experiencias muy agradables. Seguimos con Virgo. Aunque hoy estés rodeado de cosas o personas que te invitan a relajarte, tranquilidad, descanso, sin embargo no vas a poder desprenderte de un gran deseo de actividad e inquietud, incluso de complicarte la vida, que siempre te acompaña. A pesar de todo, van a predominar los momentos de alegría para Virgo. Vamos con Libra. Gracias a las armónicas y favorables configuraciones planetarias, hoy puedes tener un día excelente con poco que pongas ahí de tu parte. Encuentros muy felices y afortunados, ya sean familiares, sentimentales o de amistad, pero lo importante es que te van a traer suerte y no solo ahora, sino a largo plazo. Suerte en los viajes para Libra. Vamos con Escorpio. Semana que tiene todas las características de ser francamente positiva para ustedes, al menos desde el punto de vista emocional y familiar. El Sol y Júpiter gobiernan tu destino y vas a disfrutar de un gran momento de realización personal, buenas noticias o un cambio favorable para tu vida que se va a poner en marcha estos días, Escorpio. Seguimos con Sagitario. El destino te trae hoy, de forma inesperada, un pequeño disgusto o un vaso de agua fría. Pero por otro lado, los planetas también toman configuraciones altamente favorables para Sagitario. Por eso antes de entristecerte, debes pensar que el destino solo va a sacar de tu vida a una persona que seguramente no te conviene. Continuamos con Capricornio. Bueno, si el mes de julio fue de relax, este mes de agosto va a ser un poco todavía más grande en proyectos. Estás pensando, Capricornio, muy seriamente, poner en marcha un cambio positivo para tu vida, sobre todo en el ámbito material y tu trabajo, y lo vas a llevar a cabo por mucho tiempo o esfuerzo que esto te cueste.

0: Vamos ahora con Acuario. Son realmente pocos los momentos en los que puedes disfrutar de esa auténtica paz y de poder dedicarte a pensar o reflexionar sobre los asuntos más íntimos que se agitan dentro de tu alma. A lo largo de estos días vas a tener muchos de estos momentos y será un mes muy bueno para vos, aunque exteriormente apenas se note. Seguimos con Piscis. Este es un día muy bueno en el que vas a poder olvidarte de los momentos difíciles y las luchas que van marcando los meses, incluso años anteriores. Un gran cambio positivo está llegando a tu vida, aunque lo hace poco a poco. Pero estos días van a poder notarlo con más intensidad. Obstáculos que se alejan. Vamos ahora con Aries. La influencia favorable de Marte, tu regente, hace que hoy puedas gozar de un día lleno de actividad y de energía. Lo que dentro de vos corresponderá con abundante ilusión y optimismo. Es favorable para viajes y para todo tipo de actividad, tanto solo o en grupo. Vas a lograr que las cosas salgan del modo que vos deseas, Aries. Seguimos con Tauro. Te espera un día agradable, tranquilo, muy bien dispuesto para los placeres de todo tipo, así como el amor en general, tanto si se trata de vivir algún romance, comenzar una nueva relación o de consolidar y fortalecer la que ya tienen los taurinos. El destino va a poner a favor suyo en esto, que es la parte sentimental, o también en otros ámbitos. Continuamos con Géminis. Aunque todo te irá de bien ahí como de cara al exterior y el día va a ir transcurriendo de manera favorable, sin embargo las circunstancias van a ser muy diferentes en tu interior, sobre todo porque te mostrás con un gran deseo de cambiar y de romper con muchas personas, cosas del pasado que ya no sirven para la nueva etapa en la que hoy estás entrando, Géminis. Y el último con el que cerramos el horóscopo es Cáncer. Es hora de disfrutar de las cosas buenas de la vida, aunque a menudo vas a caer en la tentación de entregarte a las obsesiones y temores que siempre te acompañan. Aunque creas que el paso de Júpiter estos meses pasados no te ha traído cosas buenas, Cáncer, en realidad ha sembrado un gran cambio para bien de cara a tu futuro. Con Cáncer cerramos el horóscopo del día.
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0: final del programa. Bueno, quédense con Santi Cáceres y hasta que esto suceda, Steffi, ¿con qué temperatura nos vamos a esta hora?
1: Bueno, nos estamos yendo, Gino, con un día que hay que decirlo, gris, que no quiere salir el sol. Seguimos.
0: Está, aparte está fresquito, corre viento.
1: Raro. Sí, pero adentro hace calor.
0: Adentro sí.
1: Hay humedad, bueno. Todo eso, más de un 90% de humedad, 93%, presión 1016 y el viento que sopla del este. Estamos viendo que la temperatura se mantiene, se mantiene en 14 grados, pero bueno, con la humedad es como que adentro tenés calor y afuera como que te agarra el viento y está fresco. Así que siempre salí con un busito, una campera. No te va a venir mal, hoy la máxima llega a 17 grados.
0: Antes de cerrar, importante distribuidora de productos alimenticios y anexos de la ciudad de Nogoyá está buscando vendedor o vendedora para zona de Diamante y Aldea. Atención, importante distribuidora de productos alimenticios y anexos de la ciudad de Nogoyá busca vendedor o vendedora para zona de Diamante y Aldea. Requisitos: experiencia en el rubro comprobable y cartera de clientes, edad entre 25 y 55 años, estudio secundario completo, movilidad propia, preferentemente moto con documentación al día, horario full time. Enviar currículum a, atención, anota, Wasser, U-A-Z-E-R, Wasser, Guillermo Sosa, todo junto, sí, @gmail.com. Todo lo que pasa te lo contamos en la radio. Nos vamos, Steffi, hasta mañana a las 7, dale.
1: Bueno, buenísimo, Gino. Gracias a todos los que se quedaron hasta este momento de Enganchados de la Radio. Sigan en compañía de Diamante FM en todas sus opciones. Continuamos con la programación en vivo ahora hasta que esto suceda, hasta las 13 horas. Y los esperamos mañana a las 7, si Dios quiere. Gracias por acompañarnos.
0: Abrazo grande, disfruten el día y la vida y ojalá que salga el sol muy pronto. El saludo para Tito, para Enzo, para Javi, bueno, todos los amigos que se van dejando algún mensaje, para Mirta, Laura, Sandro, Teresa, Paola, Julián. Bueno, un montón de saludos. Gracias, disfruten el día y la vida. Nos encontramos mañana a las 7. Chau, chau.

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Muy, pero muy buenos días. ¿Cómo les va? ¿Cómo andan? 10:15 en punto, mira, llego bien. ¿Cómo están, chicos, chicas, chicuelos? Estoy acá, llegando recién, ahí acomodándome. Recién. Ni el mate dice nada. Ah, puse el agua para todos, ¿eh? Voy a estar dentro de media hora para calentar el agua, pero ahí está. 10 de la mañana con 16 minutos, mañana gris en la ciudad de Diamante. Y tengo una fiaca, te digo. ¿Cómo empezar el programa? Si no sé, voy a salir así al aire y voy a empezar a hablar y saludar. Pero estos días grises, viste, como que si no colaboran como para que uno esté con todas las pilas. Así que espero que ustedes que están del otro lado me trasladen un poco de sus energías y me digan, bueno, a ver, vamos para que el Santi le ponga onda a la mañana, vamos a tratar. Ah, tengo una fiaca tremenda, ¿no? No, sí, me dormí un poco tarde, pero dormí profundamente. Y uno viene con fiaca. Espero que estén teniendo una excelente mañana ustedes. Aquí en la ciudad de Diamante, como les decía, tenemos un cielo nublado. No está fresco, pero la humedad cansa ya. Amigos que escuchan en localidades vecinas también, tengan ustedes muy, pero muy buenos días. ¿Cómo está la gente de Costa Grande, de Valle María, de Libertador San Martín? Muy, pero muy buenos días. Valle María, claro. Aníbal, ¿vos seguís escuchando o no? Que hace mucho que no escribís. Espero que sí. Espero que estés ahí. Gente de Protestante también. Strobel, por supuesto. Muy, pero muy buenos días.

0: Bueno, mi nombre es Santi Cáceres y cada mañana, así confía acá, Pachucho, es un gusto estar de este lado del micrófono y esperar que haya un montón de gente del otro lado. Yo ya aseguro los 20 oyentes, ¿sabes cómo? Con mi amiga Fío y Angelita, que hacen escuchar a las abuelitas de la residencia geriátrica, a las señoras, mis chicas del geriátrico. Me aseguro 20 oyentes ahí. Ustedes déjenle en la radio nomás, medio alto, fuerte el volumen y ya está. Y comenzamos aquí, recordá que estamos en el canal de YouTube, Diamante FM, muy pero muy buenos días, que ayer me olvidé de decirlo, pero bueno, la gente sabe que estamos ahí. También en la página web www.diamantefm.com.ar, también donde estamos, en la aplicación Diamante FM en tu teléfono celular, en tu dispositivo Android, en iPhone también. Y por supuesto la frecuencia de siempre, la 95.7, acompañándote a todas partes desde temprano, comenzando con el folclore a las 6 de la mañana, después con Gino en la mañana y Steffi y Nahuel. Y ahora llegando, y ahora llegué yo. ¿Es todo? Sí, es todo. Hasta la 1 de la tarde te acompaño aquí. Bueno, comunicate si querés al 3435 137618. Saludos a María Inés, el Ocasio. Me acordé, te voy a saludar. ¿Cómo estás? Gustavo, ¿qué tal? Muy bien, comenzamos. Vamos a presentar la consigna como todos los días y de paso busco mi agua del mate. Así que quédate ahí. Salen los saludos de algunos amigos que patrocinan la consigna y ya venimos para comenzar juntos hasta que esto suceda el día de hoy. Vamos con los amigos patrocinadores de consigna.
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10 de la mañana con 29 minutos. Al menos sé que... Hoy he elegido a Fabiana Cantilo, porque viste que no pongo muchas voces femeninas. No, pasamos que sí, ahí está. Fabi Cantilo me encanta. Aparte la personalidad histriónica que tiene Fabiana Cantilo.

Bueno, hoy me pasaban por la cucaracha, me pasaba Steffi, que es la efeméride de los, el Día Nacional de los Panaderos. Así que feliz día para todos los panaderos que me hacen tan feliz. Especialmente, por supuesto, para Panadería El Supremo de nuestra amiga Mabel y Edgardo, ubicados en calle San Martín, entre 3 de Febrero y Moreno, que presenta, y más que nunca, la consigna de hoy. Y también saludos para la Delfina, para que también nos trae acá a los chicos y yo la ligo muchas veces. Engaño a Panadería El Supremo con la Delfina. Y por supuesto, en especial a todos. Ah, y también allá, mi amigo Néstor Amanano. Sí, Néstor Moreira allá, también en Panificación Riquísima de Minimercado Don Antonio, que acompaña el programa. ¡Feliz día! También a Manano. Y a Norma también, por supuesto. Y a Rodrigo también, saludos. Bueno, así podíamos seguir porque hay un montón de panaderos que conozco. Así que hasta ahí me acuerdo, vamos. Saludamos a todos los panaderos en su día. Una vida que es un estilo de vida distinto, ¿no? Los horarios. Me contaba que empiezan la jornada a las 2 de la mañana, ¿viste? Para tener 5 y media, 6, ya tenés que estar saliendo a hacer los repartos y llevar a los comercios para que a las 7, 7 y piquito, ya empiecen a tener el pan fresco todos los días. Entonces es un estilo de vida sacrificado. No es para cualquiera, así que felicitaciones a quienes hacen esa labor y hacen posible que todos los argentinos tengamos el pan en la mesa. Bueno, de forma literal, ¿no es cierto? Bueno, hoy celebramos el Día del Panadero, me dice el informe de la IA. Le pedí que me armara algo, le pasé algunas informaciones, así que vamos a ver qué es lo que me ha armado. Hoy celebramos el Día del Panadero y, por supuesto, la panadera también. Cada 4 de agosto se celebra en Argentina el Día Nacional del Panadero, una fecha que sirve para reconocer a quienes trabajan todos los días en uno de los oficios más tradicionales y, por qué no, más sacrificados que existen. Pero también para hablar de algo que nos encanta, el pan calentito y las facturas. Sí, también vamos a hablar de eso, que tiene que ver la consigna de hoy con eso. La celebración recuerda la fundación el 4 de agosto de 1987... como la Sociedad Cosmopolita de Resistencia y Colocación de Obreros Panaderos, considerada una de las primeras organizaciones sindicales del país. Yo había leído que esta, que los panaderos, era la primera organización sindicalista del país, pero bueno, acá dice se considera como algunos, así que vamos a ponerlo entonces ahí como duda, pero si no, está entre las primeras, eso seguro. En aquellos años, los trabajadores reclaman mejores salarios, jornadas más cortas y condiciones laborales más dignas. Esto fue en 1957. ¿Y entonces qué pasó? Bueno, el Congreso Nacional reconoció oficialmente como la fecha nacional para conmemorar a los panaderos y panaderas en su día. Y esa historia de lucha quedó reflejada hasta el día de hoy en nombres de las famosas facturas que conocemos. Voy a decir, ¿por qué le dicen así? Bueno, hay un porqué y tiene que ver con esto. Muchos panaderos de aquella época eran anarquistas. Vamos, carajo, el anarquismo. Sin violencia, obviamente, siempre sin violencia. Pero... y utilizaron sus productos para, de alguna manera, burlarse de instituciones como la policía, el ejército y la iglesia. Por eso tenemos los vigilantes, por ejemplo, cuyo nombre era una ironía dirigida a la policía. Y hasta el día de hoy seguimos usando los vigilantes. Los cañoncitos y las bombas, en referencia al poder militar. Los sacramentos, esa no sé cuál es. Las bolas del fraile. Y los suspiros de monja, como una provocación hacia la iglesia. Era una manera muy particular de protestar, hacerlo desde la panadería y lograr que esos nombres se repitieran todos los días en los mostradores. Imagínense la escena, ¿no? Alguien entrando a la panadería y diciendo, dame 2 vigilantes y una bola de fraile ya que estás, y 3 cañoncitos. Y sin saberlo, estaban repitiendo una pequeña consigna política, porque de ahí vienen los nombres. Pasaron más de 100 años, pero aquellos nombres siguen formando parte de nuestra vida cotidiana. Si seguimos con esto, por supuesto, están las infaltables medialunas, las de manteca o grasa, las tortitas negras, bueno, eso sí, obviamente no tiene un nombre, ¿no? Medialuna, porque se parece la mitad, parece una luna por la mitad. Tortitas negras, no hay que explicar mucho. Las palmeritas, libritos, los churros, un montón. Factura con pastelera, con membrillo, con dulce de leche. Cada persona tiene su favorita y también su estrategia cuando compre una docena. Algunos eligen todos diferentes, hay otros
que quieren 6 medialunas dulces y 6 saladas. O si no, 10 y completados con a tu gusto, le decimos al panadero, por ejemplo. Y están quienes revisan atentamente la bandeja para asegurarse de que no falte las preferidas. Por eso en la consigna de hoy vamos a hablar de qué elegís cada vez que entras a una panadería. ¿Cuál es esa factura, esa masa que es infaltable para vos? Hace mal comer mucha harina, aclaro. ¿Sos de pedir pan calentito y comer e ir comiendo mientras que llega a tu casa, como yo? Voy comiendo pan por la calle. Qué imagen triste. Yo llego a mi casa y hoy, uy, está la bolsa de pan. Bueno, vamos a comer el camino. Qué difícil. Bueno, queremos decir, por supuesto, ¿no? Bueno, después está, ¿qué más dice acá? A ver, bueno, son todas. Bola de fraile, torta negra, vigilante, cañoncito. ¿Tenés una factura favorita que nadie más puede tocar cuando llegue la bandeja a la mesa? Detrás de todo eso hay un trabajo enorme. Por eso hoy también quería detenerme a saludar a los panaderos, a todos, panaderas, en su día. Mientras gran parte de la ciudad duerme, los panaderos ya están trabajando. Preparan la mesa, controlan la fermentación, encienden... ¿Qué se hace en pan no vino? Ah, no, la fermentación de la levadura. Encienden los hornos, elaboran el pan y organizan cada tanda para que todo esté listo desde muy temprano. Cuando todos duermen, ellos ya están trabajando. Es un oficio que implica calor, esfuerzo físico, muchas horas de pie y horarios completamente diferentes a lo que la mayoría tiene. Se trabaja durante la madrugada, los fines de semana también y muchos feriados, porque el pan forma parte de la mesa de todos los días. Cuando nosotros entramos a primera hora y encontramos el pan crocante, las facturas recién hechas, el aroma que invade todo el negocio, detrás de eso hubo una persona y hubo muchas horas de trabajo. No alcanza solamente con seguir una receta, ¿no? Ah, sí, va a pedir agua y un poco de levadura y le echarle la harina. No. Hay que conocer las harinas, las marcas, dónde conviene comprar, entender los tiempos de cada masa para cada receta que después vas a hacer. Prestar atención a la temperatura y tener paciencia, porque el pan no se puede apurar, necesita tiempo, experiencia y dedicación, como una metáfora de la vida. Hoy quiero saludar especialmente a todos los panaderos y las panaderas de Diamante y la región, por supuesto. A quienes trabajan en la elaboración, en los hornos, en los mostradores y en el reparto. A las familias que sostienen panaderías desde hace generaciones y a quienes aprendieron este oficio para comenzar su propio emprendimiento. Gracias por levantarse cuando todavía es de noche, para que cuando nosotros comenzamos el día, el pan ya esté listo. Así que en la consigna del día de hoy, vamos a reivindicar la figura de los panaderos y las panaderas que tan feliz me hacen todos los días. ¡Feliz día, panaderos! Y hablemos de cuáles son las facturas que no pueden faltar en la mesa.

14 grados en la ciudad de Diamante a esta hora, cuando el cielo se presenta muy nublado. ¿Y sabes qué? Así va a seguir. ¿Cuánto tenemos de humedad? 94% de la hija. 94% de humedad para el día de hoy. Poquito viento, 10 kilómetros en la hora. Martes 17 la máxima, 13 la mínima. Mañana se levanta un poquito la temperatura. 20 la máxima, 15 la mínima para el miércoles. Pero. Hoy y mañana vamos a tener días nublados y con mucha humedad. ¿Cuándo se termina? Después del jueves. Porque el jueves se espera que en algún momento de la jornada haya una tormenta. Y con la tormenta saldrá el sol. Pero hay que esperar que pase la tormenta del jueves. 19 la máxima para el jueves, 5 la mínima. Y a partir del viernes se espera una seguidilla de días muy agradables para mi parecer. En realidad un poco fresco, porque mínimas de 4 y 5 grados y 3 grados, se va a poner fría la cosa. Pero ya vamos a tener sol, mucho, mucho sol. Para resumírtelo así nomás, hoy y mañana nublado, no va a ser frío. Va a estar con mucha humedad. Jueves, tormentas, después de la tormenta sale el sol y viene el frío. Y el fin de semana tendremos una seguidilla de días soleados, qué lindo, pero con frío. Y así está el clima, país, si te lo he contado.

Bueno, si abren el Facebook, que es Esto Suceda, vas a ver qué dice. Consigna muy fácil y sencilla. ¿Para qué actualizo esto? Ahí va. Consigna, hoy es el día del panadero panadera. ¿Qué elegís cada vez que entras a una panadería? ¿Factura favorita? Contámelo. ¿En dónde? En el Facebook, Esto Suceda. Y estás en las redes sociales, seguí al Instagram y seguí la página, que es hasta que...

Bueno, hola Mabel, ¿cómo estás? Buen día, tanta fiaca tenés, che, no, ¿qué es eso? Vamos, arriba ese ánimo. No, Mabel, no sabés, te voy a dormir tarde. Tanta fiaca va a tener. Bueno, Mabel, a ver, ¿qué consigna tenés para hoy? Le acabo de decir, Mabel, yo cuando voy a la panadería me encantan los bizcochitos para acompañar ricos mates y me gustan las prepisas hechas de al horno de barro o a leña. En mi casa el pan no falta nunca. Las facturas con cremas, pastelitos, tortas negras que algunas personas le dicen caras sucias. Sí, ajá, es verdad, algunos decían caras sucias. Coincido y gracias por iluminarnos y traernos un poquito de conocimiento, Mabel. Gracias. No sé por qué digo yo es verdad, ¿no? Como si yo soy el dueño de la verdad. Ah, no, sí es verdad lo que dice. No, Mabel sabe. Por supuesto que sabe. ¿Qué tengo que decir yo si es verdad o es mentira? Perdón, Mabel. No, ayer me fui a jugar al pool con unos amigos. Saludos a... Ayer nos juntamos con el amigo y colega Daniel Ávila, que yo no sabía que jugaba bien al pool el desgraciado. Sí, yo que más o menos me defiendo jugando al pool, fuimos al Stop 24 en Avenida San Martín y Colón, frente a la comisaría de Strobel. Y fuimos tarde, fuimos 11:30 de la noche, ponele. Y ya que estamos, jugamos un pulsito. El baile que me pegó. Yo no sabía que jugaba bien. Si lo ven al Dani, dígale, chivo, jugás bien al pool. Pero increíble, así, y vos ves que va a tirar, viste, y pone la mano así. Yo hago como si abrazo el palo, todo, viste, hago toda una moriqueta para tirar y después tiro a cualquier lado. Pero el Dani lo ve todo así, el Dani Ávila va y tira y embocaba 3-4 juntas, viste, no. Pero me pegó un baile. También fuimos con nuestro amigo Guille Paul, saludos. Que también se defiende, y no, yo no tenía una buena noche, perdí todo lo que jugué. Y después llegué como a las 2 a mi casa y me había acordado. Voy a contar mi... Por eso tengo fiaca, Mabel. Te cuento toda mi vida. Porque había quedado un trozo de pollo de patamuslo descongelándose. Y lo iba a hacer temprano, pero como salió esto del pool, dije, bueno, queda ahí. Llegué a las 1:30, 2 a mi casa. Y estaba ahí y dije, no, tengo que hacer esa patamuslo, se va a echar a perder. Así que me puse a cocinar. Pero no es que me puse a cocinar así nomás. Me puse a cocinar de verdad. Corté verdura, todo bien. Todo. Me puse a cocinar durante 45 minutos. 3:30 me acosté cocinando. Ni comí, obviamente, quedo ahí para hoy. Hoy por lo menos voy a llegar, ya no tengo que cocinar. Pero ¿quién se pone a cocinar a las 2 de la mañana? No. Bueno, y por eso me dormí como 3:30, 4 y por eso tengo fiaca, Mabel. ¿Estamos? ¿Ya te contesté? ¿Te alcanza la respuesta? Hola, Fío, ¿cómo andás? Buen día, Santi.

pero que todos los días consumen pan. ¿Dónde estoy? ¿Quién soy yo? ¿Qué hora es? Uy, también el día del cura. ¿Por qué no me avisan que el día del cura párroco también? Perdón, no sabía. Bueno, a ver, para voy a buscar. ¿Qué días tenemos en la Argentina para no pifiarle?

Hoy también, chicos, es el día del cura párroco, así que saludos especiales a Claudio Masuti, que es el cura párroco de la ciudad de Diamante. Si me entero, si no lo hubiera invitado para hacer una nota, me olvidé. Esta conmemoración de la Iglesia Católica recuerda el fallecimiento en 1859 de San Juan María Vianney, conocido popularmente como el Santo Cura de Ars. En 1929, el Papa Pío XI lo declara patrono de todos los párrocos del mundo debido a su humilde y abnegada labor pastoral en esa pequeña localidad francesa. Gracias, Colo, por acercarme a este efeméride. Bueno, y después tenemos, ¿qué más pasó? Hoy ya hablaron, igual Steffi cuenta la efeméride de todos los días, temprano. En 1900 nace en Pergamino el médico y dirigente político Arturo Humberto Illia. En 1900, que fue el único presidente que murió pobre. Después de ahí se avivaron todo y ahora ya tienen sus jubilaciones de privilegio para que no vuelva a pasar una cosa semejante, ¿no? Pobre, digo, humilde, lo vivió como una persona normal. 1905, se funda el Club Atlético Estudiantes de La Plata. También un 4 de agosto. También, en 1957, Juan Manuel Fangio gana el Gran Premio de Alemania y obtiene su quinto título mundial de la Fórmula 1. En 1957 se constituye el Día del Panadero, recuerda el primer sindicato obrero de esa actividad. En 1968, San Lorenzo de Almagro se consagra campeón del primer campeón invicto. ¿Y es el qué? Mirá, no sabía eso. San Lorenzo de Almagro se consagra como el primer campeón invicto del fútbol argentino. Mirá vos. Y ahí fue el último título que... Ah, no, después tienen la Libertadores en 2011. En 1976 es asesinado en La Rioja el obispo Enrique Angeleri, defensor de los derechos humanos durante la dictadura. Bueno, efemérides. Creo que cumplí, Colo, ahora sí. Saludo a mi papá. Hola, Santi, te estamos escuchando con Juan mientras hacemos chocolate. Mirá qué lindo. ¿Por qué no hacían esas cosas cuando yo era chico? María de la Iglin, yo compro pan, pero solo una vez por semana. Bueno, gracias, María. Hola, Jorge, ¿qué tal, querido? ¿Cómo va todo? ¿Tranqui? Sí, todo tranqui, acá con Fiaca. ¿Vos cómo andás? Hola, Nerina, buen día, ¿cómo estás? Me pone buen día nomás. Hola, Vane, ¿cómo andás? Te estamos escuchando mientras trabajo con... hago trabajo de la facultad. Muy bien, gracias.

Hola Eli, ¿cómo estás? Hola, la cooperativa de agua. Uy, tengo que pagar el agua. 2 meses tengo que pagar. No me corten el agua, lo voy a pagar, por favor. No, llevo 2 meses. Me mandaron la bola. A ver cuánto tengo que pagar de agua, ya que estamos. La mínima de agua es 14.900 pesos. Y tengo que pagar 2 boletas, así que son 30.000 de agua por dos meses. Está re bien. Gracias a la cooperativa del agua. Aguántenme, mañana voy. No, mañana no te voy. El jueves voy. El Saurio Martínez mandó un audio, no está escuchando, pero ese por otra cosa. Le mando un saludo, después voy a escuchar el audio. 3435-1376-18 es el WhatsApp de la radio.

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1: 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Nacionales.
2: El gobierno acordó cambios en la ley de propiedad privada para avanzar con su tratamiento. El oficialismo introdujo modificaciones al proyecto de ley de propiedad privada tras negociaciones con bloques aliados, especialmente en la reforma de la ley de tierras. Los cambios fijan un nuevo límite entre el 20 y el 25% para la propiedad de tierras en manos extranjeras y otorgan a las provincias la facultad de regular esas ventas. Con estas modificaciones, el gobierno buscará obtener la media sanción en la sesión prevista para este jueves en el Senado.
1: Provinciales.
2: Los clubes entrerrianos podrán acceder a una nueva fuente de recursos. El gobierno de Entre Ríos lanzó el programa Gana con tu club, que permitirá a las instituciones deportivas generar ingresos mediante la venta de una rifa solidaria. El 60% del valor de cada rifa irá directamente al club elegido por el comprador, mientras que los premios serán aportados por la Lotería de Córdoba. La primera etapa será digital y luego se sumarán agencias oficiales como puntos de venta.
1: Locales.
2: Una pava eléctrica habría causado un incendio en una casa de Strobel. Un principio de incendio se registró la madrugada de este lunes en una vivienda del barrio El Progreso, en Strobel. Bomberos voluntarios de Diamante acudieron rápidamente y lograron controlar el foco ígneo. Según las primeras averiguaciones, el siniestro se habría originado por una falla en una pava eléctrica. No hubo personas lesionadas, aunque se registraron daños materiales en la vivienda.
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11 de la mañana con 9 minutos. Bueno, esto sucedió ayer por la tarde. Yo me pongo al día porque ayer tuve una jornada un poco larga. Así que no pude subir los últimos policiales. Ahora me voy a poner al día con esto. Detuvieron a dos personas acusadas de estafar a una adulta mayor en Diamante. Un hombre y una mujer domiciliados en Paraná fueron interceptados cuando circulaban en un automóvil por la ciudad. Dos personas fueron detenidas durante la tarde de este martes en Diamante, acusadas de estar vinculadas a una estafa cometida contra una mujer adulta mayor de edad. Según se informó, la sala de videovigilancia del Comando Radioeléctrico recibió el aviso sobre el hecho. Esto sucedió momentos antes. Y entonces, mediante engaños, una persona desconocida se habría presentado como alguien cercano a un familiar de la víctima y logró que la mujer le entregara diferentes objetos de valor. Tras conocerse la situación, se alertó al personal policial que se encontraba realizando controles preventivos en distintos sectores de la ciudad. Y es así cuando una patrulla de la comisaría de Strobel intercepta en la intersección de Avenida San Martín y Gualeguaychú, a un automóvil Citroën C3 en el que circulaba un hombre de 42 años y una mujer de 27 años, ambos domiciliados en Paraná. Por disposición del Ministerio Público Fiscal, los dos ocupantes fueron detenidos por la presunta vinculación con el hecho denunciado y quedaron alojados en la alcaldía policial. Además, se secuestró el vehículo y otros elementos considerados de interés para la investigación, mientras continúan las actuaciones para determinar las circunstancias del caso. Desde la policía recomendaron mantener especiales recaudos para evitar este tipo de estafas y recordar que ninguna entidad bancaria ni familiar enviará a una persona desconocida a retirar plata, joyas u objetos de valor. También solicitaron dialogar con los adultos mayores sobre estas modalidades delictivas, alertarlos de estas modalidades de estafa y comunicarse inmediatamente con la policía o con un familiar de confianza en caso de detectar algún ilícito como lo que sucedió en la jornada de ayer. Bueno, ahí lo hemos compartido en las redes sociales. Y afortunadamente pudieron detener entonces a esta pareja de la capital provincial. Parecería.

Noticias locales. Bomberos extrajeron un anillo a una paciente en el Hospital San José. Bomberos voluntarios de Diamante colaboraron este domingo en la extracción de un anillo que se encontraba atascado en la mano de una paciente del Hospital San José de Diamante. Esta es noticia curiosa, podría ser, ¿no? El pedido de asistencia fue recibido durante el mediodía desde el hospital. De inmediato, tres bomberos se trasladaron hasta el establecimiento a bordo del móvil 9. Una vez en el lugar, el personal trabajó cuidadosamente para retirar el anillo, logrando completar el procedimiento con éxito. ¡Ay! Estoy viendo el dedo de esa mujer. ¿Se le puso morado, che? No use... Sí. No es la primera vez, hace poco pasó también que bombero tuvo que ir, porque en ese caso la mujer había ido hacia el cuartel de bomberos y le sacaron desde allí. En este caso la mujer asistió hacia, una mujer asistió en el, al hospital por esta situación similar. Si no... Si no entra, no, nada de ponerse este anillo ni ponerse jabón para que... Si no entra, gente, la primera, no insistan más.

Claro, en el informe que hice, puse Marte, pensé que era... oye, esto que conté de la noticia de la... detuvieron a dos personas acusadas de estafar a una adulta mayor en Diamante fue en la tarde del lunes, no del martes. Me equivoqué.

Bueno, yo te había dejado programado que se suba la noticia esta, que se subió temprano. Yo dormía, pero se subió. Está bueno esto que dejás programado publicaciones y se publican. Celis, o sea, el jefe departamental de Policía Diamante, explicó cómo funcionan los radares móviles y qué pasa con el dinero de las multas. El jefe de la departamental de Diamante habló en Hasta que esto suceda sobre el radar instalado en el ingreso General Ramírez y aclaró quién administra los controles y cómo se distribuye la recaudación de las infracciones. La instalación de un radar móvil en el ingreso General Ramírez generó dudas y cuestionamientos entre algunos vecinos, principalmente en torno al destino del dinero que se recauda mediante las multas. El tema fue consultado al jefe de la Jefatura Departamental de Policía Diamante, comisario Mario Celis, quien aclaró que los radares no dependen directamente de las jefaturas departamentales. Repito, aclaró que los radares móviles no dependen, dependen directamente de las jefaturas departamentales, sino que dependen de la Dirección General de Prevención Vial de la Policía de Entre Ríos, organismos que intervienen en materia de seguridad vial en rutas y caminos de toda la provincia. O sea, es un organismo que funciona de manera paralela, no dentro de policías de Entre Ríos, sino de manera paralela, con el mismo destino, ¿no?, que es la seguridad y la prevención. El mismo fin, digo, que es la seguridad y la prevención. Según explicó, los municipios tienen entre sus competencias la regulación del tránsito dentro de sus ejidos y pueden implementar distintas medidas y convenios para llevar adelante controles. Pero, en el caso de los radares que están en la ruta como este, estos funcionan de manera coordinada, ya que está fuera de la jurisdicción de la ciudad, y están en una ruta, en este caso Ruta Nacional, que es la Ruta Nacional 12, si hablamos puntualmente de este,

Como puede ser cualquiera, si no está en la ruta provincial 131, que esa está en el ingreso, bueno, es en Crespo, que también hubo ahí. Bueno, todo eso funciona entonces con esta otra dirección que te mencionaba. Que es la Dirección General de Prevención Vial de la Policía de Entre Ríos. Bueno, estos radares en la ruta funcionan de manera coordinada con la Dirección General de Prevención Vial. ¿Y a dónde va el dinero de las multas entonces? Te preguntará vos. Si no va para los municipios, ¿va para las jefaturas? Bueno, uno de los principales interrogantes planteados fue ¿qué sucede? ¿A dónde va? ¿Cuál es el destino del dinero que se recauda cuando un radar, como en este caso móvil, detecta una infracción? En este punto, Celi, fui claro. La recaudación no queda directamente en el municipio donde está instalado el radar, ni tampoco en la jefatura departamental Diamante, o de la jurisdicción que sea. No queda ahí. Lo que se recauda de la fiscalización de las multas que se establecen ingresa a la policía de Entre Ríos, así lo explicaba el jefe departamental. Y a partir de allí, según detalló, esos recursos son distribuidos mediante porcentajes entre las distintas jefaturas departamentales. Es como una coparticipación. Lo que se junta no va para, ni para el municipio de la ciudad, en este caso General Ramírez, ni para la jefatura departamental, en este caso sería Departamental Diamante, porque está dentro de General Ramírez. General Ramírez está dentro, está en la órbita de la jefatura departamental Diamante. Sino que lo de la multa va hacia este organismo que está dentro de la policía, que es provincial, y de ahí se distribuye. De manera equitativa en las distintas departamentales, en las 17 departamentales que tenemos a lo largo y ancho del territorio entrerriano. Bueno, después hicimos un repaso en la nota que hicimos ayer, pero eso ya lo hablamos ayer, ya está recontra hablado. 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

Bueno, después hicimos un repaso en la nota que hicimos ayer, pero eso ya lo hablamos ayer, ya está recontra hablado. 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

Bueno, vamos con otra de las noticias que tiene que ver con la nota que hicimos ayer. Bueno, hoy estuvo también el ministro de Planeamiento aquí con Gino. Estuvo Hernán Jacob. Ministro de Planeamiento e Infraestructura de la provincia de Entre Ríos. Bueno, vamos con la que tengo aquí a mano, que es la nota que hice el día de ayer. Diamante, escuela número uno, podría comenzar el ciclo lectivo en el 2028. Viste que estaba circulando, che, ¿qué pasa con la escuela y con la obra? Bueno, en febrero fue la licitación, que dice, bueno, pidió la licitación en febrero y la empresa todavía no empezó a trabajar. Bueno, que es totalmente aceptable y válida la crítica, porque son varios meses. Pero bueno, en palabras del ministro de Planeamiento e Infraestructura, lo que me decía ayer es que para que tuvieron que hacer controles, para la transparencia y por toda la cosa. Bueno, está. La verdad que a mí me, en lo personal, que se demore, que no comience, decir, ¿qué es lo que está pasando? Porque qué tanto. No entiendo el descontento. Más que nada porque es una institución que sigue en actividad. Y que entonces, si ya estaba todo armado, ¿por qué no empieza lo antes posible? Para que esos tres grupos de chicos que se te van distribuyendo en otras instituciones de la ciudad, más el tema de los comedores, que lo vamos a hablar el jueves a eso bien en detalle. Bueno, cómo funciona y demás. Mientras tanto están esperando.

Y cambia la vida cotidiana. Pero bueno, ya van 2 años que estamos con esto. Si se logra, si se hace, si queda bien, y bueno, costo-beneficio, obviamente, por fin se hace, y si queda bien, como se promete que va a quedar, y si se llega a todos los mil, no sé cuántos millones de pesos, y eso queda bien, bueno, aguantemos y listo, está. Por lo menos ahora ya hay un norte. Hoy a las, en teoría, a las 4:30 de la tarde se firma la rúbrica, o sea, el gobernador firma, que la única firma que falta es la del gobernador Frigerio. Ya queda, hermanos, de entonces la obra de la empresa, ya puede empezar a trabajar y después tiene 540 días de corrido en la que se contempla, obviamente, la empresa contempla algunos días de lluvia, cosas que puedan salir mal y demás, y que 540 días se estaría terminando. ¿Cuándo sería eso? La última semana de enero 2028 se cumpliría. 26 de enero. Vamos a poner última semana de enero. ¿Qué puede pasar? Después se puede pedir una prórroga de spa justificando algunas cosas, pero bueno, vamos a pensar bien. Vamos a pensar que todo esto... Ya de entrada les digo que... que por ahí, viste, que estamos acostumbrados que se inauguren obras antes de las elecciones. Las elecciones son en diciembre 2027. Y la obra, si va todo con los plazos y todo sale bien, termina un mes después de las elecciones. O sea que si cambian de... Es raro eso, ¿viste? Por lo general hacen que terminar... Inauguramos la obra en noviembre. Noviembre 2027, diciembre son las elecciones. Y quizás termina torciendo el voto. No sé si eso tiene que ver o no. La gente... igual se da cuenta, ¿no? Que... qué sé yo. Las cosas que se tiene que dar cuenta, se da cuenta la gente. No hay ningún... tam. Pero es raro, viste, que terminen después. Pero bueno, no importa. Eso es dato aparte, nota de color. Que yo se lo dije al ministro. Va a inaugurarlo quizás otro ministro y otro gobernador. Pero bueno, vamos a ver qué es lo que pasa. Eso más o menos te lo cuento de manera coloquial para que vos se entienda. Ahora vamos con un poco más técnico. La comunidad educativa de la Escuela Número 1 Independencia podría iniciar el ciclo lectivo 2028 nuevamente en el histórico edificio de la calle Urquiza si la obra de restauración integral avanza de acuerdo con los plazos establecidos. Así lo confirmó el ministro de Planeamiento e Infraestructura de Entre Ríos, Hernán Jacob. En diálogo con este programa, dio precisiones sobre el estado del proyecto y respondió algunas inquietudes que circularon durante los últimos días en las redes sociales referido a este tema. El funcionario informó que la obra fue adjudicada a la empresa paranaense del Litoral Obras, Servicios y Montajes y que el contrato ya fue firmado por todos los representantes, por el ministerio, por todos. Solamente falta que hoy, a la siesta, firme el gobernador. De esta manera, se concretaría el último paso necesario para que formalmente comience a correr el plazo contractual de la empresa. Entonces, a partir de hoy, 540 días de corrido. ¿Qué es lo que dijo? Bueno, a partir de la firma del contrato empiezan a correr las obligaciones de cumplimiento de plazo de la empresa paranaense que hará los trabajos en la Escuela Número 1 Independencia de Diamante. Pero lo que se dice es que los trabajos comenzarían en las próximas semanas o incluso en la primera semana de septiembre. Una vez formalizado el contrato, la empresa podrá avanzar con la instalación del obrador, la contratación del personal y las tareas preparatorias necesarias para iniciar la intervención. El ministro estimó que el movimiento de obra podría comenzar durante agosto o incluso primeros días de septiembre. Durante este mes vamos a empezar a resolver definitivamente los problemas de la escuela, sostuvo. Y pidió un poquito más de paciencia a la comunidad educativa y aseguró que las tareas preliminares ya se encuentran en marcha. El funcionario también señaló que la empresa adjudicataria ya está en conocimiento del resultado del proceso y entonces habría podido comenzar antes con todas las cosas que le comentaba. ¿Por qué se demoró la adjudicación? Bueno, en la palabra del ministro, la apertura de sobres se realizó el 10 de febrero y contó con la participación de varias empresas. 6 precisamente, 6 o 7, dijo. Pues yo lo puse porque no estaba preciso. Posteriormente se inició un análisis documental de la oferta y la intervención de los organismos provinciales de control. Jacón reconoció que el procedimiento demandó más tiempo del previsto, pero explicó que cada instancia debía cumplirse para garantizar la transparencia de la contratación.
Uno entiende las ansiedades de los vecinos y todos los interesados. Nosotros también queremos que las obras se adjudiquen y comiencen lo antes posible, pero son plazos que indefectiblemente hay que cumplir, expresó. En abril, el ministro, que cuando lo entrevisté, en abril, estamos en agosto ya, el ministro había anticipado que la provincia se encontraba en una etapa final de adjudicación y que había definido el proyecto como una reparación integral, no un parche. En aquella oportunidad, o sea, algunos meses atrás, se informó que la inversión superaba los 1.600 millones de pesos y que el plazo de ejecución sería mayor a un año. Bueno, ahora dimos un poquito más de precisiones. La intervención integral. La obra apunta a brindar una solución definitiva a los problemas edilicios que tiene hoy la escuela número 1 Independencia de Diamante. Esto hizo que haya que hacer traslado de estudiantes y se modificó el funcionamiento de otras instituciones de la ciudad que colocaron y cedieron sus espacios para que de alguna manera solucionar esta problemática. Que sigue en curso, por supuesto, hasta, si Dios quiere, febrero del 2028, cuando el ciclo lectivo comience, ya estarían en la nueva escuela. En la escuela, digo, ya acondicionada. El ministro aseguró que el proyecto contempla una intervención profunda para recuperar el edificio y garantizar las condiciones adecuadas de seguridad para alumnos, docentes y trabajadores. Es momento de dar una solución definitiva a este problema tan grave para los alumnos de la institución. La meta es el ciclo lectivo 2028. El contrato establece un plazo de ejecución de 540 días. Tomando como referencia la firma prevista para hoy martes 4 de agosto, el periodo contractual finalizaría aproximadamente el 26 de enero del 2028. De cumplirse ese calendario, la comunidad educativa podría regresar al edificio para iniciar así el ciclo lectivo 2028, que comienza segunda semana de febrero, si no me falla la memoria. Entonces, febrero 2028 ya estaría en condiciones de empezar. El funcionario aclaró que una obra de estas características puede aparecer imprevistos, nuevas necesidades técnicas, modificaciones, bueno, toda la cosa. Así que puede modificarse la fecha de finalización de obra, pero otra cosa. Esto es lo que dice la empresa que le conviene. Terminar antes. No hay tanta inflación, pero ya hay una inflación y hoy incluso esos 1.600 millones de pesos ya se vieron modificados porque hubo una inflación y un poquito más ha salido la obra, porque tiene que acondicionar desde cuando toma posesión del contrato. Entonces eso se incrementó un poco. Pero también es cierto que si bien hay imprevistos que pueden suceder, a la obra le conviene terminar lo antes posible. A la empresa le conviene terminar lo antes posible la obra, porque de esa manera, bueno, vos ya cobraste la plata porque ya tenés esa plata, ya sabés que es eso. Antes que se siga devaluando, vos lo terminás antes, comprás los materiales antes, toda la cosa de que después, si terminás antes, listo, ya está. Si no, es el mismo monto y se sigue alargando y la inflación te empieza a comer, ¿se entiende? ¿Por qué le conviene también a la empresa no tardarse tanto? Ya no existen esas empresas que especulaban con la inflación y compraban materiales y toda la cosa y después quedaban a medio hacer. Ya no, en teoría no les convendría. Vamos a ver cómo sigue, vamos a seguirlo de cerca. Lo que podemos decir como noticia entonces es que en voz del ministro que lleva esta obra adelante, Hernán Jacob, ministro de Infraestructura y Planeamiento de Entre Ríos, el ciclo lectivo 2028 ya tendría la Escuela Independencia funcionando con todo su esplendor. Ojalá sea así.

11 de la mañana con 37 minutos. Vamos con un poco de música. Para mi amigo Jorge, que le encanta esta banda. Vamos con la Berizzo. Esto se llama Ella. Música. Y ya vengo con más hasta que esto suceda. Bebé, quédate ahí que te acompaño hasta la una.

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2: Milei aseguró que el vínculo con Estados Unidos será clave para avanzar en el reclamo por Malvinas. El presidente Javier Milei afirmó que el acercamiento estratégico con Estados Unidos puede favorecer la posición argentina en la disputa de soberanía con Reino Unido. Señaló que el interés de Washington por la seguridad en el Atlántico Sur abre oportunidades para avanzar en una solución diplomática. Milei destacó que Argentina es un aliado confiable y que la alianza con Estados Unidos será determinante en el reclamo histórico por las Islas Malvinas.
1: Provinciales.
2: El Consejo General de Educación informó 77% de presentismo docente ante el paro nacional. El Consejo General de Educación de Entre Ríos informó que pese al paro nacional convocado por CETERA, el presentismo docente alcanzó el 77% de las escuelas de la provincia. El relevamiento técnico realizado en los 17 departamentos muestra que la mayoría de las instituciones garantizó sus actividades asegurando la continuidad pedagógica y el derecho a la educación. Las autoridades destacaron el compromiso de directivos y docentes que concurrieron a las aulas.
1: Regionales.
2: Temporal en Entre Ríos, asisten a localidades afectadas con Ibicuí como epicentro. El gobierno de Entre Ríos coordina la asistencia tras el temporal del sábado con Defensa Civil, Desarrollo Humano, Enersa y bomberos trabajando junto a municipios. El departamento Islas del Ibicuí fue el más golpeado con voladuras de techos, caída de postes y evacuaciones preventivas. También hubo daños en Concordia y anegamientos en Paraná. Enersa desplegó cuadrillas para restablecer el suministro eléctrico en varias ciudades. No se registraron personas lesionadas.
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0: Bueno, voy a saludar a mis chicas de... Voy a saludar a mis chicas de la residencia geriátrica. Y para eso vamos... Hoy las voy a saludar una por una, porque tengo un poquito de tiempo. Vamos con este. Ahí va.
1: Queremos 300 pretzels.
2: ¿Ves?
1: Señora, tengo 300 cupones.
0: ¿Se acuerdan de esa escena de los Simpsons?
2: Debí poner uno por cada cliente.
1: ¡Vengan, hoy sí van a cenar! A ver, Sabina.
0: Saludos a...
1: Tránsito, Higinio, Ufano, Hilario, Jacinta, Cándido, Teodosia, Cástulo...
0: Elba, a Siriaca, Elsa, Rosa, Roberto, Raúl, Hugo, Elena, Jacinta, Ana, María, Ñata, Margarita, Mirta, y María, Isabel, Maruca, Mecha, Atilio, Cata. Y a las cuidadoras Sole y Roxana, y por supuesto a Fío y Angelita, saludos.
1: Gervasia, Epifanio, Gaudelia.
0: Bueno, ya tengo que dejar de hacer eso, ¿no? Me causa mucha gracia. Ay, Dios. Buen día, Santi, sonas igual. No sé si eso es bueno o malo. Acá están, bueno, muy contentas. Está fresco el día. Saludos, yo digo chicas, pero son chicas y chicos, ¿eh? A mi grupo de la residencia geriátrica. ¡Hey!
3: Palabras que decir, tal vez. Y un beso para
0: Saludo a mi papá y a mi hermano que están haciendo chocolate con maní encima. Che, qué lindo, mira vos esas recetas, muy buenas, muy ricas.

Saludo a Maximiliano Ezequiel, que está en el trabajo. Bueno, muchas gracias por eso que me mandaste. Ahí le ponemos un me encanta. Lindas fotos que me comparten en el trabajo. Muchísimas gracias. María que nos dice, Santi, mi viejo y yo voy y compro una vez por semana, pero friso porque no puedo salir todos los días. Por eso, bueno, medio como si yo. Ahora que tengo la despensa en la esquina, es distinto. Si puedo comprar todos los días y poquito, porque traen el pan hecho en horno de barro, que es la que compramos nosotros. Así que quedamos, nos quedaba lejos, pero ahora nos queda cerca. Estoy feliz de haber quedado en ese lugar. Bueno, conseguimos la publicidad, María. Se lo cambiamos por unos pancitos. Saludos a nosotras, Santi. Saludos, Graciela. ¿Cómo estás? ¿Quién más está? ¿Eva o quién está ahí? Saludos al grupo de la Dirección de Cultura. Muy, pero muy buenos días. Y a ver acá que tengo algunos mensajes en el teléfono de la radio. Hola, Mari. Hola, buen día. ¿Cómo andás? Estaba leyendo para no meter la pata. Mari nos pone... A ver, ¿hace cuánto que fue el último? Ah, el miércoles escribiste. Bueno, no pasó tanto sin que escribas. Está muy bien. Estás aprobada. Hola, buen día, Santi. No es que nos ponemos un anillo y no nos sacamos por... Ah, no, ya entendí, perdón. Vamos de vuelta. Perdón. Hola, Santi. No es que nos ponemos un anillo. Por ahí estoy viendo cómo lo digo, pero entiendo la idea, pero está mal, me parece. Santi, no es que nos ponemos un anillo y no nos sacamos por mucho tiempo. Por eso es. Le saco el no y queda bien. Santi, es que nos ponemos un anillo y no nos sacamos por muchos años. Por eso pasan estos accidentes. Imagínate, yo me casé hace 38 años y desde ahí tengo el anillo de compromiso. ¿Nunca lo sacás? Yo soy obediente y no me lo saco porque eso me dijo el padrecito. Así está el anillo, ¿no? Quedó ahí embutido, encantado, reencarnado. Bueno, gracias, Mari. Ahí va. Pero mirá vos, chingüengüencha, ¿eh? Muy bien. ¿Qué más? ¿Pero no se lo sacan de vez en cuando salen? ¿Se sacan el anillo de casado, no? ¿No hacen eso? Ah, pensé que era normal. Buenos días, Santi. ¿Me pasarías el número de la... Ya lo voy a tratar de conseguir. Isa. No sé si lo tengo. José María. Buen día, Santi, querido. Hola, José María, querido. Tenés razón. No diven... no hay que insistir, dice, con un anillo si es muy chiquito, no hay que porque te puedes lastimar. Saludos para todos y que tengan una hermosa jornada. Gracias, José María, gracias.

Noticia que tiene que ver con los clubes, con el deporte. Los clubes entrerrianos podrán acceder a una nueva fuente de recursos. El gobierno de Entre Ríos presentó este lunes el programa Ganá con tu club, una nueva herramienta que permitirá a instituciones deportivas generar recursos propios a través de la comercialización de una rifa solidaria. La iniciativa fue lanzada en el Centro Provincial de Convenciones de Paraná y es impulsada por la Secretaría de Deportes de la provincia de Entre Ríos en articulación con el Instituto de Ayuda Financiera Acción Social, IAFAS, y a la Lotería de Córdoba. Aunque el programa ya fue presentado oficialmente y se encuentra habilitado, el proceso de adhesión de las instituciones hasta el momento no se precisó la fecha exacta en la que comenzará la venta de la RIF. Los clubes asociados y entidades deportivas interesadas deberán registrarse previamente en la plataforma del programa y presentar la documentación que acredite su existencia y su funcionamiento regular. Una vez aprobada la inscripción, la institución quedará habilitada para ser seleccionada por los compradores. El 60% será para los clubes. El sistema establece que el 60% del valor de cada rifa será transferido de manera directa al club elegido por el comprador. Los premios, en tanto, serán aportados por la Lotería de Córdoba. Estoy medio confuso. ¿Dónde está la cosa acá? ¿Dónde está el negocio? De esta manera, las instituciones podrán concentrarse en promover la venta y generar ingresos sin tener que afrontar la organización de los sorteos ni la compra de los premios. Ah, ellos se quedan con el 40% y ahí salen los premios, ¿será? El secretario de Deportes, Sebastián Uranga, sostuvo que el objetivo de la herramienta alcanza a clubes de todas las localidades de Entre Ríos y permite acompañar especialmente a aquellas instituciones que enfrentan mayores dificultades económicas. Bueno, no dice igual todavía la... cuándo será la inscripción y demás, pero bueno, vamos a estar atentos a esto. Capaz que les sirve a los clubes. Así que vamos a ver qué onda con eso.

Santi, estamos Mariela, Eva, Luciana y Graciela, te queremos mucho. Bueno, muchas gracias, mis chicas de la Dirección de Cultura del municipio de Diamante. ¿Cómo andan? ¿Les puedo decir así o se ponen celosos sus maridos? No, está bien, ¿no? No les puedo decir, mis chicas. Saludos a Graciela, a Luciana, a Mariela y a Eva.

Bueno, vamos con la consigna del día de hoy. Feliz día a todos los panaderos en su día. Y panaderas, por supuesto. ¿Ustedes también le decían cuando eran chicos eso? ¿Vieron esa...? Uy, casi tiro mi caña con ruda. Estoy, les cuento a la gente salud. Estoy tomando caña con ruda que encontré. Encontré ahí en la entrada de la radio. Hay una botella llena con caña con ruda. Y si está ahí, estaba ahí mirándome y yo digo, ¿qué hace acá, loca? Pero... y nadie te toma, digo yo, pero la pucha, che. Y bueno, así que me serví una copita. Y salud, por la caña.

que está fuerte la desgraciada. Bueno, y ahora, después de esta ingesta, hacemos el programa. Así va a salir también, ¿no? Vamos con los comentarios de la consigna. Ah, te iba a decir, pará, porque me olvido. Son muchas cosas. Ah, primero tengo que mandar un mensaje, pará.

Bueno, vamos con... Ah, le iba a decir, pará. Estoy con muchas cosas en este preciso momento. ¿Vieron que le decían panadero? ¿Ustedes también cuando eran chiquitos le decían panaderos a lo que salía de...? Pero no me salen las palabras. Lo que salía de los cardos, ¿viste? Las espinas, los cardos que tiene una flor violeta. Y de ahí cuando secaba salía como una pelucita que volaba por el aire. ¿Ustedes también le decían panadero a eso o no? ¿O soy el único que le decía así? No sé por qué. Alguien le habrá dicho y yo lo adopté y quedó ahí. ¿Soy el único o ustedes también le han dicho panadero a esa? Porque en primavera, cuando aflora y cuando sale, sale volando una cosita esa que te hace estornudar y te da alergia. Se ven por los campos, ¿viste? Acá, por los campos entrerrianos. ¿Ustedes le dicen así también? Hoy es el día del panadero, panadera. ¿Qué elegís cada vez que entras a una panadería? ¿Cuál es tu factura favorita? ¿Y qué nos decía la gente? Vamos a ver sus comentarios. Empezamos. Las facturas que me gustan, dice Daniel Osvaldo Cáceres. Hola, pa, ¿cómo andás? Gracias, porque él, como no comentaban, escribió primero para que yo no quede solo. Él se preocupa por mí. Y después empezaron a comentar todo. Así que gracias, padre. Las facturas que me gustan son las de hojaldre con crema pastelera. Pero primero que me gustan las raspaditas saladas con grasa. Son las tortas fritas sureñas, ¿no? O algo así. No, la torta... ¿Qué sería la raspadita? Era como una torta asada, pero chiquita. Parecida a una... Y léelo, Santiago, lee el comentario. Parecida a una torta asada, pero más chiquita. Gracias, pa. En todas las panaderías de la Patagonia hacen raspaditas. Gracias, padre. Mario Brauer. Feliz día, panaderos de mi querido pueblo. Ay, nos puso un poema que es más largo que Esperanza de Pobre. Le voy a poner, me encanta, los invito a leer el poema que nos ha escrito Mario Brauer en la consigna del día de hoy. Gracias, Mario. Y después pone, tortas negras, tortas rusas son mi debilidad. Bueno, le pongo me encanta, gracias. Daniel Osvaldo, estando en Strobe Elegido, las tortas negras de Jules eran las mejores. Muchísimas gracias, pa, le pongo me encanta. Me puso dos comentarios a mi papá, que ahora está diciendo que pavote, ¿por qué no lee primero? Porque no había pocos comentarios, entonces comentó dos veces. Es muy buena esa, padre. Laura Müller, tortas negras y alfajores de maicena son mis preferidas. Le ponemos un me encanta. Ana Francisca Álvarez, hola Santi, bendecido día martes es hoy. Mi debilidad son las tortas negras y las con crema y también las con membrillo. Ah, bueno, digamos que todas. Le pongo me encanta. Fausto nos pone el chipa. Muy bien ahí, le pongo me encanta. José María Martínez, facturas o chipa o bizcochitos salados en ese orden. Le pongo me encanta. Mi papá le contestó y eso le suma otro comentario más a la consigna. Gracias, pa. Acá no hacen verdaderos chipás, sino elegiría también. Ah, ¿no? ¿Y tenés que hacer? ¿Ve a hacer chocolate, hacer chipa? Elizabeth Cabrera, feliz día del panadero. Muchas gracias, Eli. Le pongo me encanta. Norma Martínez, bueno, dice Norma, yo elegiría casi todas, pero las tortas negras, esas son mis favoritas. Muchas gracias. Vos también podés decirnos hoy en el Día del Panadero, o si querés saludar a alguno en particular, lo comentás ahí, lo saludamos. Hoy es el Día del Panadero, panadera. ¿Qué elegís cada vez que entras a una panadería? ¿Cuál es tu factura favorita? ¿La de la luz? No, mentira, mentira. Son masas. Facturas de masas. ...12:15, escuchamos un poquito algo más tranca, que ya vengo con la entrevista de hoy.

0: 12 del mediodía con 22 minutos. Vamos a la entrevista del día de hoy. Medio rapidito nomás. Tenemos pocos minutos, así que vamos a aprovecharlo. Saludo a Lilian Martínez. Ella es parte de la comisión directiva del Frente Cultural Independiente La Barranca. Bueno, ayer hubo una reunión en la que estuve, en la que participé y estuve presente como el profesor de teatro de dicho Centro Cultural Independiente. Y vamos a hablar acerca de lo que están preparando ahora para colaborar con Diamante en Teatro, la edición número 34. Lilian, muy pero muy buenos días, ¿cómo estás?
1: Hola, buenos días, Santi. Te escucho muy, muy, pero muy bajito, pero...
0: Acá te escuchamos bien.
1: Voy a tratar de responder.
0: Acá te escuchamos bien. ¿Estás con poca señal?
1: ¿Cómo?
0: Sí, se escucha. ¿Estás con poca señal?
1: Se corta un poco. Yo tengo mucha señal, si es lo que me preguntaste.
0: Bueno.
1: Estoy con Wi-Fi, por eso justamente...
0: Te voy a llamar común, perdón, le pedimos esperarlo en la audiencia, vamos a llamarla.
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0: Bueno, ahora sí hemos hecho la llamada común. Así saludamos a Lilian Martínez, quien es parte de la comisión, es parte de la comisión directiva del Frente Cultural Independiente de La Barranca. Lilian, ahora sí, a ver si nos podemos hacer esta nota. ¿Cómo estás? Buen día. Vamos a contar a la audiencia cómo vienen trabajando con el Frente Cultural y qué están haciendo de cara a colaborar con Diamante en Teatro en su edición número 34, que ya se viene ahora en agosto.
1: Bueno, muy buenos días, Santi. Voy a tratar de ser lo más explícita posible y expuesta también, porque estoy con un poquito de tiempo, muy poquito tiempo, así que, bueno, simplemente queríamos contarles que este año, como el año anterior también, como el año pasado, vamos a hacer un poco de apoyo al encuentro de teatro, y vamos a estar trabajando para colaborar con la cultura, como siempre estamos dispuestos a eso, para recibir a la gente, para tratar de hacerla sentir a gusto cuando están en camarines. Bueno, también vamos a participar, obviamente, con vos, con el grupo de Teatro de La Barranca. Además, vamos a hacer el día sábado un encuentro que ya hicimos una edición, que es un taller de teatro con inscriptos previos, digamos, uh-huh. Para la gente que quiera focalizarse un poquito más en lo que son las técnicas del teatro. Ya lo hicimos el mes pasado, tuvimos muy buena recepción de la gente, y la que dicta el taller es Raquel Freijo, que es profesora de Paraná. Y bueno, en esta oportunidad lo vamos a hacer en el marco del encuentro de teatro, el sábado por la mañana, para que otras personas que no han tenido la oportunidad de estar anteriormente puedan hacerlo ese día.
0: Bien, es un seminario, ¿no es cierto? Esto sería un seminario, que es una jornada de un día, ¿no es cierto?
1: Claro, sí, claro. Es una jornada de un día, yo le llamo encuentro porque también podemos confundir con encuentro de teatro, pero sí es una jornada. Son 3 horas aproximadamente las que se establecen todo lo que son las técnicas de teatro para hacer, digamos, en grupo, para poder desarrollar lo que es la confianza, hacer... Para poder desarrollar, para los artistas desarrollarse de la mejor manera en las tablas, digamos, por decirlo de alguna forma.
0: Uh-huh. Es como, bueno, está bien, es reforzar algunos conocimientos, un seminario para gente, obviamente, que ya hace teatro, y si no, bueno, alguien que quiere incursionar o tener alguna noción, uno puede reforzar algunos conocimientos previos o bien tener alguna noción como para después sí profundizar. Es un seminario que sería de un día... es pocas horas, pero seguramente te va a servir. Y si no, es para compartir también con alguien que más o menos esté en la misma onda que uno y que quiera ver algo distinto en la ciudad. Es una propuesta entonces. Exacto. Que va a estar aquí en La Barranca, Frente Cultural. Recordemos a la gente que Diamante en Teatro tendrá su edición número 34, 15 y 16 de agosto en el Teatro Marconi de la ciudad de Diamante, sábado 15 y domingo 16. 2 días donde va a haber obras para toda la familia, distintos géneros. Ya vamos a estar informando después con el correr de los días, cuando lo manden en realidad al cronograma. Lilia, no te quiero sacar mucho más tiempo. Lilia Martínez es parte de la comisión directiva del Frente Cultural Independiente de La Barranca. Están trabajando de una manera más más intensa a años anteriores. Se ve el portón abierto ahí en el centro, se ve que hay distintos talleres, algo así como 17 talleres. Contanos algo de cómo están trabajando con la actividad cultural en este 2026, por favor. 18 talleres, perdón.
1: Sí, realmente, como vos lo estás diciendo, hay una actividad intensa en La Barranca. Todos los días está abierta, inclusive algunos domingos cuando los chicos necesitan, por ejemplo, los grupos que necesitan hacer ensayos, también La Barranca está abierta para que ellos puedan desarrollar su tarea con normalidad y que puedan aprovechar el espacio, porque la idea de la comisión, bueno, todos los que somos parte de La Barranca, es que el espacio sea un lugar donde la gente se pueda encontrar, pueda hacer lo que le gusta, pueda colaborar con la cultura y pueda desarrollarse. Entonces, necesitamos estar activos para que esto, para que este sueño se pueda cumplir. Y la verdad que todos los talleristas están haciendo una labor increíble con la gente, y estamos muy contentos porque están funcionando muy bien, tienen muy buena recepción de parte de la gente y están activos, uh-huh. ¿Sí? Entonces, también estuvieron hace unos días presentes en lo que fue la varieté barranquera, uh-huh. Estuvieron varios de los talleres que se están dictando, participando, mostrándole a la gente esto que están haciendo en el día a día.
0: Uh-huh. Y el encuentro de ayer con los talleres, ¿hay un breve resumen de qué te dejó o qué dejó a la comisión directiva, a los integrantes que estuvieron presentes, qué se llevaron de ese encuentro? Contanos un poquito de eso, bien. Por favor.
1: Ayer tuvimos una reunión, sí, con los talleristas y estuvimos solicitándoles también a ellos que estén presentes en el encuentro de teatro, colaborando junto con, como parte, ¿no? Como parte de lo que es la barranca, porque lo que nosotros necesitamos es sumar fuerzas. No es que somos un grupo cerrado. Nosotros necesitamos sumar fuerzas y todo el que quiera acercarse a la barranca para ser parte es bienvenido. Y bueno, esto es lo que se trató ayer en la reunión. Estuvimos con los talleristas, todos están, algunos, bueno, que no pueden esta oportunidad, pero han participado en otras oportunidades colaborando, y todos van a tener, van a aportar su granito de arena también para este encuentro de teatro.
0: Uh-huh. Recordemos a la gente que el encuentro de teatro lo organiza la Dirección de Cultura, lo organiza el municipio de Diamante. El Frente Cultural Independiente de La Barranca es un frente cultural que trabaja de forma paralela, pero es independiente. Simplemente ayuda con el evento, no así lo organiza. Iván, algunos de los talleristas que están van a estar colaborando entonces. Bueno, vamos a estar colaborando. El sábado también sí. Va a haber una peña ahí que quieras contar, Lilian.
1: Eso es lo que te quería comentar. En el marco del encuentro de teatro, nosotros como Frente Cultural Independiente vamos a participar también y vamos a tener nuestro lugar el día sábado con una peña barranquera. En esta peña barranquera, la idea de esta peña es que, como antaño se hacían en los encuentros de teatro, la gente se quedaba a compartir también. Entonces, la idea es volver a eso, que la gente que venga al encuentro se quede a compartir en Diamante y que comparta con otros elencos también, que se conozcan, que puedan intercambiar ideas y hacer amistades. Bueno, un espacio para eso. Entonces, la peña se va a realizar después de la última obra de teatro el sábado, que aproximadamente a las 23 horas, estimamos. Y bueno, va a comenzar la peña, que va a tener música y va a haber obras, va a haber presentaciones de stand-up. Uh-huh. Así que, bueno, la propuesta es esa, no va a ser para presentar, justamente quería decir lo contrario, justamente no va a ser para presentar obras de teatro, porque ellos ya van a estar todo el día presenciando obras, sino que va a ser algo más distendido, como un punto y un momento de encuentro para ellos y para también para que se sientan atendidos en la ciudad, ¿viste? El año pasado varios de los grupos nos manifestaron que ¿qué hacemos después del encuentro? Se termina la última obra y ¿qué hacemos? No hay nada para hacer. Entonces, bueno, la idea surgió de eso y este año la hacemos realidad.
0: Bien. De todas formas, esta peña es abierta al público también, no solamente a los elencos que participan, sino que uno puede ir, la comunidad que esté escuchando, que quiera acercarse, conocer alguno del elenco que está o que se encuentren también los elencos, pero es abierta a la comunidad.
1: Bien. Es abierta a la comunidad para que la comunidad se encuentre con, uh-huh. con la gente del teatro y para que ellos también se encuentren con otros elencos y puedan conectar. Esta es la idea, va a estar abierta al público, a todo público, va a ser gratuita. Por supuesto va a haber un servicio de cantina y, bueno, como ya te digo, va a haber presentaciones de stand-up y música también.
0: Bien. Bueno, seguramente más llegado a la fecha, este fin de semana no, el otro. Poquito antes de ese fin de semana, vamos a ver si hacemos una nota a quién va a estar así realizando el stand-up, seguramente. Vamos a ver si lo podemos hacer. Como para, más allá que la fecha, contar un poquito más de qué se va a tratar. Lilian, te libero. Muchísimas gracias por estos minutos, Lilian. Seguimos en comunicación. Cualquier cosita, estoy a disposición. Te mando un abrazo. Maneja con cuidado. Adiós.
1: Bueno, Santi, muchísimas gracias por el espacio y sin duda que nos vamos a volver a conectar porque hay otros proyectos que se están gestando y que es necesario que la gente los conozca.
0: Brevemente, me olvidé, lo de la encuesta esta, ¿cómo se llama para buscarla y poder participar?
1: Bueno, la encuesta se llama Alza tu Voz o Alza tu Voz y brevemente cuento, es una encuesta dirigida a los jóvenes de la ciudad de Diamante, es anónima. Sí, solamente tiene que poner muy pocos datos y la idea de la encuesta es impulsar a la juventud a tratar los temas que ellos creen importantes. O sea, lo que nosotros le pedimos es que ellos nos den a nosotros su punto de vista, su percepción de cuáles son los temas que son relevantes en este momento para la juventud y que no son tratados, o que no son tratados en profundidad, o que tal vez quieren tratar en otros espacios, en nuevos espacios. Entonces, la idea es que con toda esa información que nosotros recabemos, vamos a generar diferentes momentos para cumplir con estas expectativas que tienen los chicos y que me parece que nos parece como comisión y como grupo La Barranca que es importante principalmente escuchar a los jóvenes.
0: ¿Dónde encuentro la encuesta para completar y que puedan recopilar los datos ustedes?
1: La encuesta, hay un QR que está en el Facebook y en el Instagram de La Barranca y lo estamos reposteando cada tanto, así que ahora lo vamos a volver a repostear para que lo encuentren enseguida. Y también, estamos esperando una autorización para poder ir a los colegios de la ciudad de Diamante. Todavía no nos han contestado desde dirección departamental, pero bueno, sería importante también poder pasar por los colegios para comentarles a los chicos. Y bueno, también vamos a poner un QR en algunos negocios, como para que todo el mundo se entere, y en la puerta de La Barranca también.
0: Perfecto. Lilian, muchísimas gracias, que tenga una excelente jornada. Nos vemos en unos días. Bueno. Abrazote.
1: Muchas gracias a vos, Santi, y gracias por el espacio. Un saludo a todos.
0: Adiós, adiós. Maneja con cuidado. Bueno, Lilian Martínez, que es vocal ella de la comisión directiva del Frente Cultural Independiente La Barranca, que funciona aquí en la ciudad de Diamante, en las instalaciones del Centro Cultural La Barranca. Gracias por la comunicación. Medio rapidito, pero pudimos hacer la nota. Porque justo tenía que irse, por eso tengo que hacerlo todo de sí medio a las apuradas. 12:37, vamos con... ¿Algo de música?

12:38, escuchamos algo de Maná. Un clásico, viejito pero bonito. Saludos comerciales, flash informativo y ya venimos con la última parte del programa. Quédate en la 95.7 que te acompaña hasta la una. Maná, Rayando el Sol.

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2: Tras profundizar la tensión con Lula, Milei iniciará una gira por Ecuador y Colombia para fortalecer su influencia en la región. El presidente Javier Milei viajará este miércoles a Quito para reunirse con su par ecuatoriano Daniel Noboa y firmar acuerdos bilaterales. Luego, el viernes, estará en Cali, Colombia, para participar de la Asunción de Abelardo de la Espriella en una ceremonia que busca mostrar respaldo a las fuerzas militares. La gira se enmarca en la estrategia de Milei de consolidar un bloque de líderes de derecha en América Latina.
1: Provinciales.
2: Paro docente. Según ACMER, la adhesión fue del 80%. La Asociación Gremial del Magisterio de Entre Ríos informó que el paro nacional docente convocado por CETERA tuvo un acatamiento del 80% en la provincia. La medida reclama la reapertura de paritarias y la restitución del Fondo Nacional de Incentivo Docente, eliminado por el Gobierno Nacional. Desde el gremio repudiaron el despliegue de fuerzas de seguridad de la movilización de Buenos Aires y las inspecciones en escuelas, señalando que la docencia responde con organización y lucha.
1: Departamentales.
2: Comienza la ronda sanitaria itinerante en Colonia Ensayo. Desde este lunes funciona en Colonia Ensayo la ronda sanitaria itinerante impulsada por el Gobierno Comunal y el Ministerio de Salud de Entre Ríos. Profesionales del Hospital Enrique Fidanza brindarán atención médica y servicios de enfermería en el Salón Polideportivo. Los lunes habrá consultas clínicas y los miércoles controles de vacunación. La atención será de 10 a 12 horas con turnos solicitados previamente al 34-34-62-27-95.
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12:49. Gracias, Néstor Fabián, que me acercó ahí una imagen. Ya voy a buscar esto, no sé si un chito. Ya lo voy a buscar. Gracias. Gracias, Pavo, también. Saludos. No es mi tía Pavo. Mi tía Pavo hace mucho no me escribe. Este es otra Pavo. Gracias, Paola. Por estar ahí del otro lado. Daniel, ¿cómo andás? Hola, Santi, buen día. No sé cuál es la consigna porque hace un rato que empecé a escucharte. Por supuesto que yo también le decía panadero eso. Uy, ahí vamos, vamos. Panadero viejo nomás. Gracias, Daniel. Bueno, ahí gracias también a la gente de Cultura. A ver si tengo algo más acá. Esto lo voy a leer en breve. Y a ver esto que me manda Néstor Fabián. Pará. Me hace acordar a algo, pará. A ver si lo tengo. Estoy ahí con los sonidos. Bueno. Perdón, ¿eh? Estoy buscando si...

0: De Mendoza, porque el Estado mendocino invertirá 180 millones de dólares para conectar por vía férrea a los departamentos del este con Luján. Esos 45 kilómetros se podrán realizar a bordo de formaciones 0 kilómetros que la provincia acaba de adquirir de China en una operación que también es toda una novedad para Mendoza. Bueno, pero es dentro de la... es dentro de Mendoza, ¿no? No es que se va a conectar con otro lado. Los chiches o fierros estrenan este atento a los gobiernos, son 3,0 kilómetros, 2 para desarrollar el servicio y una más que quedará backup con capacidad de transportar hasta 506 personas. Bueno, estas unidades pueden alcanzar 90 kilómetros por hora, para que tengan la idea. Y me hizo acordar a esto.
1: Se va a licitar un sistema de vuelos espaciales mediante el cual desde una plataforma que quizás se instale en la provincia de Córdoba. Esas naves espaciales van a salir de la atmósfera.
0: Gracias, Néstor.
1: Se van a remontar a la estratosfera.
0: Bueno. Bueno, gracias, Néstor. Me acercaba a eso. Bueno, son unidades chinas que van a usar. Y bueno, esto es el tema de las importaciones. Por eso está la cosa ahí. Pero si lo aprovechan y sale bien, me alegro por ello. Consigna del día de hoy que me preguntaban. ¿Dónde lo dejé? Vamos a la consigna del día de hoy. Gracias a la gente que se preocupa por la consigna. Muchísimas gracias. La consigna de hoy dice: hoy es el día del panadero, panadera. Hoy 4 de agosto. Si feliciten o saluden al panadero de confianza que tengan. ¿Qué elegís cada vez que entras a una panadería? ¿Cuál es tu factura favorita? Contame, que leí un montón de mensajes. Mientras hacen eso, le cuento que la antigua casa de la familia Klein de Valle María fue declarada Patrimonio Histórico y Cultural de aquella ciudad. El Consejo Deliberante de Valle María aprobó la ordenanza número 524, mediante la cual se declara el Patrimonio Histórico y Cultural de la Municipalidad a la antigua casa de la familia Klein, un inmueble emblemático que pasará a formar parte del Patrimonio Histórico de la Comunidad de Valle María. La medida tiene como objetivo garantizar la preservación, restauración y puesta en valor de este edificio, considerado una construcción única por su antigüedad, también por su estilo arquitectónico, por sus dimensiones y, por supuesto, por la historia de la familia que lo habitó. Está ubicada sobre Su Santidad Francisco, ruta provincial número 11, entre Misiones y Mariental. La vivienda fue incorporada al patrimonio municipal mediante ordenanza. De acuerdo con los relevamientos técnicos realizados por el área de planeamiento y obras privadas, la construcción de aproximadamente 80 años de antigüedad presenta las condiciones que permiten avanzar en la restauración y recuperación. La ordenanza destaca que la protección de este inmueble permitirá conservar una parte fundamental de la historia de Valle María y del legado de los alemanes del Volga, cuyas costumbres, tradiciones y formas de vida forman parte de la identidad local. Asimismo, una vez finalizadas las tareas de restauración, el edificio será destinado al desarrollo de actividades culturales, turísticas, educativas y comunitarias. Y también este edificio contará con un espacio dedicado a la difusión de la historia y el legado de la familia Klein en su cumplimiento de la voluntad manifestada por sus herederos. Estoy viendo la casa, pero qué linda casa, che, pero no puedo ir a vivir ahí. La normativa faculta, además, al Departamento Ejecutivo Municipal de Valle María a elaborar un programa de restauración y puesta en valor, gestionar recursos y convenios e impulsar la incorporación del inmueble a los registros provinciales y nacionales de patrimonio cultural. Con esta decisión, el municipio continúa fortaleciendo las políticas de preservación de patrimonio local, sumando un nuevo espacio de valor histórico a iniciativas ya concretas con la restauración de la Casa de la Cultura llamada Morada del Volga, el Museo Regional Hildando Recuerdos y también la protección patrimonial de la Iglesia Inmaculada Concepción y la Casa Parroquial. Bueno, así que al municipio de Valle María, felicitaciones por sumar algo a su patrimonio cultural para que la cultura no pierda lugar.

Recuerden que se pueden comunicar al 3435-137618, que es el WhatsApp de la radio. Si no, me mandan un WhatsApp a mi teléfono. Y si no, manden al Facebook. Pero ya el mío, de casualidad, vi este mensaje. No tengo que decir quién es, lo leí. Así que gracias. Justo abrí mi Facebook y así que lo voy a leer. Hola Santi, me gustaría que felicites a la policía. Vi en Facebook que agarraron a los estafadores ayer y me habían llamado a mí. Y me dio mucha bronca porque tengo el teléfono fijo por mi mamá, que tiene 90 años. Salté de la cama a atender y quedé muy alterada. Felicitaciones al accionar policial por haber entonces detenido a los, en ahora hay que, técnicamente sería presuntos estafadores. Pero yo te estoy leyendo el textual de esta mujer, que fue la damnificada con esto. Bueno, me cuenta algo medio personal. El 30, bueno, mi mamá pasó un momento difícil y es muy difícil para mi mamá. No digas que soy yo, porfi. No dije nada. Muchas gracias, no sabías que era vos. Bueno, a tener mucho cuidado con los adultos mayores, que pueden ser más propensos a caer en estas modalidades de delitos informáticos, estafas telefónicas. Alértenlo. Y ya, si tienen que sacar teléfono, saquen teléfono. Usen celular, que llamen a un número, no sé, llamen, explíquenle de alguna manera que cuando te quieren asustar, lo más posible es que se trate de una estafa. Qué suerte que pudiste, que te diste cuenta y agarraste el teléfono entonces. Muchas gracias por compartirlo conmigo. No sabía que eras vos la persona que habían intentado estafar. Y quédate tranquila que no digo nada. 12:58.

0: Bueno, me empiezo a despedir. Les agradezco a todos los que estuvieron del otro lado de la radio. Muchísimas, muchísimas gracias por haber estado ahí. A los que escuchan siempre, a los que mandan mensajes, a los que escuchan y no escriben, como esta persona que estaba escuchando y nunca me había escrito. Muchísimas gracias. Pero si escuchan y no escriben, un gracias chiquito. Ah, quiero saludar a Richard, que estaba ayer en el pool, en el Stock 24 del Dragster de Strobel. Y quiero saludar también a Rafael, fieles oyentes, que escuchan todas las mañanas, más que nada a Rafael. Y ayer jugué mal al pool, pero porque yo juego bien, pero ayer no sé qué me pasó. 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Saludos, gracias por auspiciar y presentar la consigna. 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

0: casi no es. 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Así no es. 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Y también a nuestros amigos de Mini Mercado de la Filo, que más temprano nos saludábamos. Ayer anduve por allá. Saludos a Sandra. A la Filo, que estaba escuchando y no leía el mensaje hoy. Filo, gracias por escuchar. 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Dicho todo esto, me empiezo a despedir. Gracias totales a los que estuvieron ahí. Mucha fiaca hoy, che, estos días grises, viste que. Ay, Dios. Mañana vengo con más pilas, quédense, voy a dormir mejor. Abracen mucho. Si pueden, jueguen con sus hijos, hablen con sus mascotas, adopten, no compren, y escuchen buena música. Tomen mucha agua. Y caminen, empaten los yuyos, que hace bien. Cuando salga el sol alguna vez, salgan y tomen sol. Eso también hace bien.
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0: Disfruten las cosas sencillas, que son las que siempre, siempre, siempre van a ser las que nos reconforten el alma.
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0: ¿Qué decís? No, pero es verdad. Parece pavada, pero es verdad. Con lo poco que tengan, eso vale un millón. Nos vemos con Recuerdo Arjona. Los abrazos fuertes. Mi nombre es Santi Cáceres. Fue un gusto haber estado otra mañana junto a ustedes. Gracias, familia Diamante FM. Gracias, auspiciantes, por confiar en mi trabajo. Gracias, gigantes, a los que escuchan y escriben y comentan la consigna. Sí, a vos que escuchás y no escribís. Gracias, chiquito. Hasta mañana. Chau, chau.

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1: Nacionales. Incucay lanza nuevo protocolo para ampliar donación de órganos. El Incucay aprobó un nuevo protocolo que incorpora la técnica de perfusión regional normotérmica, destinada a preservar mejor los órganos en caso de donación en asistolia controlada. Con esta medida se busca ampliar la cantidad de órganos disponibles y mejorar las posibilidades de éxito en los trasplantes. La resolución establece criterios unificados para todo el país y apunta a fortalecer la calidad y seguridad del Sistema Nacional de Procuración y Trasplante.
2: Provinciales.
1: Martes inestable en Entre Ríos, neblinas y lluvias en Diamante y región. El Servicio Meteorológico Nacional anticipa un martes inestable en la provincia con neblinas desde temprano y probabilidades de lloviznas y chaparrones. En Paraná, La Paz, Villaguay, Nogoyá y Diamante, la mínima será de 14 grados y la máxima de 19 con cielo nublado y lloviznas. En Concordia y Federación se esperan chaparrones, mientras que en Gualeguaychú y Colón la máxima apenas alcanzará los 17 grados. Las condiciones comenzarán a mejorar recién a partir del jueves.
2: Locales.
1: En Diamante, bomberos ayudaron a una paciente del Hospital San José. Bomberos voluntarios de Diamante colaboraron este domingo en el Hospital San José para retirar un anillo que había quedado atascado en la mano de una paciente. El pedido de asistencia llegó al mediodía y tres efectivos que trasladaron en el móvil 9 hasta el nosocomio. Tras un trabajo cuidadoso, lograron completar la extracción con éxito. No se registraron complicaciones.
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2: Tragedia en Venezuela, más de 6.000 muertos por el doble terremoto. La cifra de víctimas por el doble terremoto que devastó Venezuela el pasado 24 de junio ascendió a 6.125 según el último balance oficial. El epicentro fue en el estado de La Guaira, donde colapsaron al menos 190 edificios y aún permanecen 1.400 personas desaparecidas. Cerca de 24.000 damnificados viven en campamentos mientras continúan las tareas de asistencia y reconstrucción.
1: Nacionales.
2: Compras puerta a puerta. Las importaciones alcanzaron en junio un récord histórico y preocupan a los shoppings. Según un informe privado, las importaciones vía courier crecieron 74% interanual en junio y alcanzaron los 125 millones de dólares, un récord histórico. El fenómeno abarata la indumentaria y los electrodomésticos, pero genera preocupación en el comercio y la industria local, ya que las ventas en shoppings caen y sectores como textiles y electrodomésticos muestran la producción más baja en una década.
1: Provinciales.
2: Rogelio Frigerio firmó con Gastón Pauls un acuerdo sobre prevención de adicciones. El gobernador de Entre Ríos, Rogelio Frigerio, rubricó en Buenos Aires es un convenio con la ONG Casa de la Cultura de la Calle, representada por el actor Gastón Pauls. El acuerdo busca fortalecer las acciones de prevención de consumos problemáticos y promover el cuidado de la salud mental mediante campañas, capacitaciones y trabajo articulado entre el Estado y la sociedad civil. Entre Ríos es una de las primeras provincias en sumarse a la iniciativa nacional 25 firmas.
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1: El gobierno acordó cambios en la ley de propiedad privada para avanzar con su tratamiento. El oficialismo introdujo modificaciones al proyecto de ley de propiedad privada tras negociaciones con bloques aliados, especialmente en la reforma de la ley de tierras. Los cambios fijan un nuevo límite entre el 20 y el 25% para la propiedad de tierras en manos extranjeras y otorgan a las provincias la facultad de regular esas ventas. Con estas modificaciones, el gobierno buscará obtener la media sanción en la sesión prevista para este jueves en el Senado.
0: Provinciales.
1: Los clubes entrerrianos podrán acceder a una nueva fuente de recursos. El gobierno de Entre Ríos lanzó el programa Gana con tu club, que permitirá a las instituciones deportivas generar ingresos mediante la venta de una rifa solidaria. El 60% del valor de cada rifa irá directamente al club elegido por el comprador, mientras que los premios serán aportados por la Lotería de Córdoba. La primera etapa será digital y luego se sumarán agencias oficiales como puntos de venta.
0: Locales.
1: Una pava eléctrica habría causado un incendio en una casa de Strobel. Un principio de incendio se registró la madrugada de este lunes en una vivienda del barrio El Progreso en Strobel. Bomberos voluntarios de Diamante acudieron rápidamente y lograron controlar el foco ígneo. Según las primeras averiguaciones, el siniestro se habría originado por una falla en una pava eléctrica. No hubo personas lesionadas, aunque se registraron daños materiales en la vivienda.
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1: nacionales.
2: Milei aseguró que el vínculo con Estados Unidos será clave para avanzar en el reclamo por Malvinas. El presidente Javier Milei afirmó que el acercamiento estratégico con Estados Unidos puede favorecer la posición argentina en la disputa de soberanía con Reino Unido. Señaló que el interés de Washington por la seguridad en el Atlántico Sur abre oportunidades para avanzar en una solución diplomática. Milei destacó que Argentina es un aliado confiable y que la alianza con Estados Unidos será determinante en el reclamo histórico por las Islas Malvinas.
1: Provinciales.
2: El Consejo General de Educación informó 77% de presentismo docente ante el paro nacional. El Consejo General de Educación de Entre Ríos informó que pese al paro nacional convocado por CETERA, el presentismo docente alcanzó el 77% de las escuelas de la provincia. El relevamiento técnico realizado en los 17 departamentos muestra que la mayoría de las instituciones garantizó sus actividades asegurando la continuidad pedagógica y el derecho a la educación. Las autoridades destacaron el compromiso de directivos y docentes que concurrieron a las aulas.
1: Regionales.
2: Temporal en Entre Ríos, asisten a localidades afectadas con Ibicuí como epicentro. El gobierno de Entre Ríos coordina la asistencia tras el temporal del sábado con Defensa Civil, Desarrollo Humano, Enersa y bomberos trabajando junto a municipios. El departamento Islas del Ibicuí fue el más golpeado con voladuras de techos, caída de postes y evacuaciones preventivas. También hubo daños en Concordia y anegamientos en Paraná. Enersa desplegó cuadrillas para restablecer el suministro eléctrico en varias ciudades. No se registraron personas lesionadas.
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2: Tras profundizar la tensión con Lula, Milei iniciará una gira por Ecuador y Colombia para fortalecer su influencia en la región. El presidente Javier Milei viajará este miércoles a Quito para reunirse con su par ecuatoriano Daniel Noboa y firmar acuerdos bilaterales. Luego, el viernes, estará en Cali, Colombia, para participar de la Asunción de Abelardo de la Espriella en una ceremonia que busca mostrar respaldo a las fuerzas militares. La gira se enmarca en la estrategia de Milei de consolidar un bloque de líderes de derecha en América Latina.
1: Provinciales.
2: Paro docente. Según ACMER, la adhesión fue del 80%. La Asociación Gremial del Magisterio de Entre Ríos informó que el paro nacional docente convocado por CETERA tuvo un acatamiento del 80% en la provincia. La medida reclama la reapertura de paritarias y la restitución del Fondo Nacional de Incentivo Docente, eliminado por el Gobierno Nacional. Desde el gremio repudiaron el despliegue de fuerzas de seguridad de la movilización de Buenos Aires y las inspecciones en escuelas, señalando que la docencia responde con organización y lucha.
1: Departamentales.
2: Comienza la ronda sanitaria itinerante en Colonia Ensayo. Desde este lunes funciona en Colonia Ensayo la ronda sanitaria itinerante impulsada por el gobierno comunal y el Ministerio de Salud de Entre Ríos. Profesionales del Hospital Enrique Fidanza brindarán atención médica y servicios de enfermería en el Salón Polideportivo. Los lunes habrá consultas clínicas y los miércoles controles de vacunación. La atención será de 10 a 12 horas con turnos solicitados previamente al 34-34-62-27-95.
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